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9: Las 8 en punto.
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1: Las 4 y 3 minutos.
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1: Las 4:30.

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3: Las 5 en punto.
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Son las 5:33, 5:33. ¿Cómo están? ¿Cómo va todo? ¿Qué andan haciendo en esta mañana de día lunes? Hoy 6 de julio del año 2026. Aquí está la señal favorita, la que nos encanta, en lo que será la primera semana completa de este séptimo mes del año. A través del dial favorito los vamos acompañando, las vamos acompañando en una jornada desde tempranito para que no se les haga tarde por nada del mundo. 5:34, colocando las canciones que a ustedes les gustan. Por ahí están en distintos sectores económicos que se levantan muy tempranito y están en sintonía con nosotros a esta hora de la mañana. Gracias por preferirnos. Ya los vamos a ir saludando en esta jornada de día lunes. Semana sin puente festivo. Vamos a ver cómo nos va a través de esta señal crossover de la favorita. Mi nombre es Oscar Eduardo Olaya. Me encanta saludarlos a esta hora del día. Gracias por sintonizar la favorita. Me encanta. Ustedes me escriben también a través del 314-255-3917. 314-255-3917. Noticas de voz, mensajes de texto, con mucho gusto los vamos saludando a través de este espacio, como todos los días de la semana. Llega información importante a esta hora del día.

Noche 0473-0473. Cafeterito Noche 2632-2632. Fantástica Noche 1331-1331. Caribeña Noche 5762-5762. Sinuano Noche 1539-1539. Culona Noche 4622-4622. Astro Luna 5282-5282. Paisita Noche 0786-0786. Chontico Noche 5042-5042. Dorado Noche 8703-8703. Resultados de chance y lotería, lo que jugó el día de ayer y el día sábado, se lo cuenta la favorita, me encanta. Llega Hernán Gómez, Luis Alfonso y Pipe Bueno, esto es La Cantina Remix 536.

0: Son las 5:45, 5:45. Aquí está la señal favorita, la que nos encanta a través del dial 88.3 FM en esta mañana de día lunes. Hoy 6 de julio del año 2026. No olviden que estamos en redes sociales. Nos encuentran como @lafavoritamencanta, @laregionmedios. Estamos en Facebook, Instagram, TikTok, para que puedan encontrar esta información todos los días de la semana. Gracias por estar ahí siempre en línea, siguiéndonos, siguiendo la información que publicamos diariamente. Son las 5:45, 5:45. Está la señal crossover, la que nos encanta. Gracias por saludarnos. Estamos en el 314-255-3917. ¿Quién está por acá en sintonía? Está, como siempre, Analú. Analú, muy buenos días. Bendiciones también para ti en esta nueva semana, retornando a labores con la mano y en nombre de Dios. Un saludo para todos los oyentes, que son bastantes aquí en Zipaquirá. Por donde pasa uno la escucha, en Los Amarillitos, también me encanta, mi favorita. Eso me alegra mucho saberlo, muchas gracias. Me dice Analú, nos alegra cada día y quiere escuchar la canción No Tiene Nombre, del señor Vicente Fernández. Claro que sí, vendrá en contados minuticos. Gracias por estar en sintonía. Está, como siempre, Analú presente a esta hora. Me dice, se les quiere, se les lleva en el corazón. Ay, muchas gracias, muy amables. Son muy queridos ustedes, Dios los bendiga mucho. 5:46, por acá también está Yair. Yair, ¿cómo va todo? Buenos días. Saludando a toda la mesa de trabajo y la favorita, a sus amigos José Rodríguez, William Villegas, Giovanni Chávez, al señor Luis Manrique. Quieren programar la canción Ahora Que Puedo, de Fernando Burbano, que ya vendrá más adelante. Está Yair, como siempre, en sintonía. El abrazo cordial, gracias por saludarnos. 5:47 en la mañana, aquí voy programando las canciones que me solicitan. Llega la información.
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0: Información importante que les compartimos a esta hora del día. Hay información en Cundinamarca que tiene que ver con el presidente electo de la República, Abelardo de la Espriella. Y es que en las últimas horas se conoció el acercamiento, la primera reunión que hubo entre el gobernador de Cundinamarca, Jorge Emilio Rey, y el nuevo presidente de la República, Abelardo de la Espriella. ¿De qué hablaron los mandatarios ahora electo nacionalmente y el mandatario regional? Aquí les contamos a través de esta comunicación pública que emitieron para dar a conocer el resultado de esa reunión.
2: Aquí en Barranquilla estoy recibiendo al señor gobernador de Cundinamarca, el doctor Jorge Rey. Hemos hablado sobre las necesidades, los dolores de un departamento que tiene gran proyección, que tiene gran futuro y que ha sido históricamente, a pesar de su cercanía con Bogotá, abandonado por el centralismo. Así que, gobernador, llegó la hora de las regiones, llegó la hora de la provincia. Cuente conmigo, Cundinamarca tiene presidente con el Tigre y vamos a trabajar por ese bello departamento de gente patriota, llena de ardentía, que hace grande a este país todos los días con su trabajo. Bienvenido, gobernador.
3: Presidente, muchas gracias. Presidente, Cundinamarca es su casa. Lo recibimos con los brazos abiertos.
2: Gracias, gobernador.
3: Y estamos listos para preparar una agenda de trabajo que nos permita seguir reivindicando a este departamento y que siga siendo uno de los primeros departamentos del país.
2: Hoy más que nunca estoy firme por Cundinamarca y firme por la patria.
0: Ahí está entonces lo que fue el resultado de esa declaración pública entre el presidente electo Abelardo de la Espriella y el gobernador de Cundinamarca, Jorge Emilio Rey, de cara a lo que va a ser el trabajo conjunto de estos dos años, más o menos, en los cuales va a trabajar con los gobernadores actuales el presidente electo Abelardo de la Espriella. Vamos a estar pendientes de cómo avanza esta relación entre Cundinamarca y el centro, y el centro en general del país. Son las 5:49 en la mañana. Información importante que les vamos compartiendo a través del dial que nos encanta. Les vamos hablando acerca de lo que ocurre también a nivel de Cundinamarca y los municipios donde llega esta señal favorita. Hablemos del mantenimiento de las vías aquí en el municipio de Cogua. Según ha informado la Secretaría de Infraestructura, continúan con la intervención en las vías del municipio. ¿Cuál es el trabajo que han venido realizando durante las últimas semanas, durante los últimos días? Es Este es el trabajo que vienen adelantando con la malla vial del municipio aquí en nuestra jurisdicción de Cuba, Cundinamarca.

0: ¿Cómo avanza entonces la intervención de las vías en el municipio de Cogua? La información para ustedes a esta hora, 5:50 en la mañana.
1: Cordial saludo. Continuamos con la recuperación de nuestras vías. En este sector donde nos encontramos actualmente, las dos vías nacionales, teníamos unos huecos que estaban produciendo algunas afectaciones a la seguridad vial del municipio. Con el equipo de infraestructura, el equipo de mantenimiento de la alcaldía municipal, estamos realizando estos trabajos. Continuaremos realizando estos trabajos, este tipo de intervenciones a lo largo del municipio, en cuanto a las medidas del tema presupuestal y el tema operacional nos lo permitan, dejando así un legado para el municipio de Cogua.
0: Ahí está la declaración por parte del secretario de Infraestructura, Jason Gómez, acerca de estas intervenciones. Continuarán entonces en el reparcheo de huecos y en lugares donde se haya deteriorado de manera significativa el asfalto en las vías principales del municipio. 5:51 en la mañana, la información y la música a esta hora para ustedes. Llega la danza de la chiva, esta canción de Los Melódicos, 5:51.

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0: Ya son las 6 de la mañana, 13 minutos, 6 de la mañana, 13. Aquí está la señal favorita, la que nos encanta a través del dial 88.3 FM.
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0: Qué bueno que nos permitan llegar con esta señal crossover que nos encanta. Son muy amables, muy cordiales. 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
0: 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Los voy saludando. ¿Qué andan haciendo a esta hora del día? Estamos en el 314-255-3917. ¿Quién está en sintonía a esta hora? Yo los voy escuchando. Sus voces con notica de voz. Buenos días.
3: Muy buenos días, Osquitar, qué gusto poder saludarte en este inicio de semana.
0: Gracias.
3: Feliz y bendecida semana para todos. Dios los bendiga. Mil gracias por mantenernos informados, alegres y contentos. Anita, aquí desde la vereda del Mortiño, del bello municipio de Cogua.
0: Sí, señora.
3: Reportando como siempre la sintonía. En este día quisiera escuchar Soltera de Shakira.
0: Claro que sí.
3: Gracias, bendiciones. 88.3, la favorita. Me encanta.
0: Eso. Muy bien, ahí está Anita, como siempre, Vereda El Mortiño, programando buena música a través del dial que nos encanta. Son muy amables. Gracias por estar en sintonía con nosotros. Ya viene esta canción a continuación. Irma me saluda. Hola, hola, buenos días.
4: La favorita en esta mañana de lunes. Bendecido lunes. Un saludo muy especial para toda la mesa de trabajo de la favorita.
0: Sí, señor.
4: A usted, Osquitar, en esta mañana.
0: Gracias.
4: Bendecido día para todos esos hermosos oyentes de la favorita, esas hermosas mujeres. Un poquito afónico. Ahí estamos en el vial de la favorita.
0: Sí, señor.
4: Regáleme esa cancioncita de Leo Dan. Jesús es mi pastor, nada me faltará. Bendecida semana, bendecido día, la favorita en este lunes, me encanta.
0: Eso, muy bien, ahí está don Luis, muchas gracias por su reporte a esta hora de la mañana. Espero que tengan una semana muy, muy productiva. Gracias por estar siempre atentos a la señal favorita, a la señal que nos encanta. 6 de la mañana, 16 minutos, 6:16. Aquí estoy programando las canciones que a ustedes les encanta en esta mañana de lunes. Ya vengo con un boletín informativo de la hora. Llega Shakira. Esta canción es Soltera, 6:16.

0: Son las 6 de la mañana, 25 minutos, 6:25. Aquí está la señal favorita, la que nos encanta a través del dial 88.3 FM. ¿Cómo están? ¿Cómo va todo? ¿Qué andan haciendo a esta hora del día? Hasta la señal que nos encanta. Gracias por preferirnos. Les comparto música e información a esta hora de la mañana. Por acá están mis oyentes también reportando sintonía a esta hora de la mañana. ¿Quién está atento o atenta a esta señal? Por acá, como siempre, Chabelita en sintonía desde el municipio de Cogua. Un saludo para sus amigas, las eminencias en Cogua. Y por supuesto, dice a mi jugador favorito, Skitar, quien con su alegría nos hace cantar. Muchas gracias, como siempre, Chabelita. Ella quiere escuchar Bella y Bonita de los Doctores de la Carranga, que ya vendrá para ustedes en contados minuticos. Gracias por estar en sintonía con nosotros. La señal favorita, la que nos encanta. Ya vienen los Doctores de la Carranga, esa Chabelita en sintonía con esta señal crossover en la mañana de hoy lunes. Nos vamos con información importante a esta hora de la mañana.
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0: Son las 6 de la mañana, 26 minutos, 6:26. Información importante que les vamos compartiendo desde los municipios donde se registran noticias a esta hora de la mañana. Mucha atención. La Cruz Roja Colombiana está realizando una campaña para los ciudadanos venezolanos que se encuentren en Cundinamarca, en municipios de Sabana Centro como Zipaquirá, que tengan familiares en la zona donde ocurrieron los terremotos en Venezuela y aún no hayan logrado comunicarse con ellos. La Cruz Roja puede ayudarlos a restablecer contacto. En Zipaquirá se han solidarizado con las familias que atraviesan esta situación y comparten un canal de apoyo para que la esperanza llegue donde más se necesita. La línea de atención es una línea de WhatsApp, es el 324-530-9495. Repito, 324-530-9495. El correo electrónico es rcf@cruzrojabogota.org.co. Recuerden que ya en el marco de lo que fueron estos terremotos ya se han reportado más de 3.300 fallecidos y más de 16.000 heridos, sumados a una cantidad incalculable todavía de desaparecidos en el vecino país. Una situación compleja que, por supuesto, requiere de la ayuda de todos. 6:27 en la mañana, información importante también que les compartimos a esta hora del día de un lamentable hecho que se registró en el municipio de Nemocón, y es que según la información que compartieron las autoridades en las últimas horas, en la madrugada de ayer domingo 5 de julio, encontraron a un hombre sin vida frente al campo de fútbol de Nemocón. Según la primera hipótesis que se tiene, el hombre se habría quitado la vida estando en un estado de embriaguez. Según la información, el hombre habría utilizado un cuchillo que llevaba en una maleta y habría atentado contra su propia vida. Al estar en un estado de indefensión solo en la calle, pues no recibió la atención médica necesaria, por lo cual habría fallecido en el lugar de los hechos. Vamos a compartir más adelante también el comunicado que emitió la alcaldía de Nemocón aclarando los hechos a través también de sus redes sociales. 6:28 en la mañana. Llega Vicente Fernández, esto es No Tiene Nombre, 6:28.

0: Son las 6 de la mañana, 36 minutos, 6:36. La señal favorita, la que nos encanta a esta hora de hoy, lunes 6 de julio. Que no se les haga tarde por nada del mundo. Ahí están nuestros conductores. Un saludo cordial para el transporte público urbano, intermunicipal, transporte empresarial, servicio especial. Los amarillitos, que también están por ahí en sintonía, desde muy temprano en sintonía. Abrazo cordial para los transportadores, vehículos de carga pesada, liviana, que están ahí atentos también a esta señal crossover de La Favorita. 6:37, por acá me saludan. 314-255-3917. A las 6:37 en la mañana los saludo también a ustedes. Está Donalcia Candela Menéndez. Donalcia, buenos días. Un saludo cordial en Quinta La Ponderosa, de Calceta, Cantón Bolívar, Manabí, en el vecino país de Ecuador. Muchas gracias por estar en sintonía esta hora con nosotros. Noticas de voz también que nos envían por acá. Hola, hola, buenos días.
1: Osquitar, muy buenos días, bendiciones para ti y gracias por acompañarnos como siempre en Amaneciendo con La Favorita. Un saludito muy especial hoy a todos los que ingresan de nuevo a sus labores escolares, especialmente para el colegio de Innova y la ruta número 1 que va en sintonía de La Favorita. Me encanta, bendiciones, gracias a Javier, en sintonía de La Favorita 88.3.
0: Eso, ahí están mis oyentes en sintonía. Dianita, feliz día para ti, gracias por ese mensajito. También por acá me saluda Nelly, mi fiel oyente desde el municipio de Guatavita. Nelly, ¿cómo estás? Ella, como siempre, en las labores del ordeño, como todos los días, dando gracias a Dios por otro día de salud y feliz día también para todos. Muchas gracias, feliz inicio de semana desde Guatavita. Me cuenta que el clima está nevando y ventilando bastante a esta hora en Guatavita. Gracias por tu reporte, Nelly. Un abrazo para ti. Son las 6:38.
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0: Deportes. Son las 6 de la mañana, 39 minutos, 6:39. Y ojo, porque partidos vibrantes de octavos de final se han venido jugando durante el fin de semana. Vamos a contarles rápidamente lo que ha sucedido en el Mundial que se juega en Estados Unidos, México y Canadá 2026. Mucha atención, porque se han jugado 4 de los 8 partidos de octavos de final. El sábado, Marruecos goleó y ganó con contundencia 3-0 a Canadá. Anotaciones, en este caso fue doblete de Ossedine Ounahi, mientras que hubo gol también de Rahimi. 3-0 terminó este compromiso. Al final, el primer local de los tres países organizadores de este evento que cayó fue Canadá. 3-0 le ganó Marruecos, una contundente victoria que no dejó dudas de la postulación de Marruecos a la gran final de este torneo. Entre tanto, el partido más picante de los últimos fue Francia contra Paraguay. Francia, el campeón del mundo, le ganó 1-0 a Paraguay en un partido bastante, bastante complejo, en el que Paraguay no jugó a nada. Lastimosamente, el equipo de Alfaro no logró capitalizar el buen fútbol que demostró en algunas partes de las eliminatorias de la misma Copa del Mundo, y de esta forma, con un gol de Kylian Mbappé, incluso de penal, Francia le ganó 1-0 a Paraguay. Un partido bastante trabado, con muchas faltas. Al final de cuentas, significó la derrota para el equipo latinoamericano. Francia accedió a los octavos y mejor a los cuartos de final. Ayer se vivieron dos partidos de infarto, Virgen Santísima. Noruega eliminó al pentacampeón del mundo Brasil con doblete de Erling Haaland. Noruega venció a la poderosísima Brasil, que en los últimos años parece un equipo normalito, sin ningún tipo de valor extra futbolístico que lo haga resaltar. Por Brasil descontó Neymar Jr. de penalti. 2-1 terminó el compromiso. De esta forma, Noruega avanza a los cuartos de final. Y Brasil, luego de 32 años, no llega a los cuartos de final

en una Copa del Mundo. Entre tanto, se despidió otro de los organizadores del evento. México perdió frente a Inglaterra. Fueron 3-2 a favor de los ingleses. Doblete de Jude Bellingham, el volante estrella del Real Madrid, y anotación también de Harry Kane. Entre tanto, marcó el colombiano Julián Andrés Quiñones, nacionalizado mexicano, y Raúl Jiménez también para descontar por México. No le sirvió a los locales, que perdieron y siguen sin avanzar a los cuartos de final del Mundial en toda su historia. 3-2 entonces el marcador a favor de Inglaterra. Hoy tendremos dos partidos de octavos de final. Portugal se enfrenta a España en uno de los mejores partidos de esta fase a las 2 de la tarde, y Estados Unidos, el tercer local, se enfrenta a Bélgica a las 7 de la noche. Estaremos pendientes a ver si Estados Unidos logra ser el único de los tres locales que avance a los cuartos de final, o de lo contrario también estará perdiendo en esta etapa. Entre tanto, mañana se jugarán los últimos dos partidos de octavos de final: Argentina contra Egipto a las 11 de la mañana y Suiza contra Colombia a las 3 de la tarde. Estaremos pendientes de lo que suceda con el equipo tricolor, que luego de la victoria contra Ghana, pues ha recibido bastantes elogios. Es de reconocer el trabajo que han hecho en el equipo colombiano. Muy pocos remates en contra, bastante producción ofensiva. Sin embargo, seguimos siendo bastante esquivos con el gol. Bastante compleja la situación cuando se crean tantas oportunidades y se concreta muy poco. Vamos a estar pendientes de lo que suceda frente a este tema para el partido de mañana contra Suiza, que ya tiene técnico definido. Se trata del salvadoreño Iván Barton, de 35 años, quien es árbitro FIFA desde 2018. El juez central ya hizo historia en esta Copa del Mundo, pues fue el encargado de expulsar al paraguayo Miguel Almirón por taparse la boca al referirse a un rival en el duelo de fase de grupos entre Paraguay y Turquía. Barton vive su segundo mundial luego de estar presente también en Qatar 2022, donde dirigió 3 partidos. Alemania contra Japón, Brasil contra Suiza e Inglaterra contra Senegal por octavos de final. Vamos a estar muy pendientes entonces de lo que suceda. La nómina también de árbitros de El Salvador, Nicaragua y México para el partido de mañana de la selección Colombia frente a Suiza. Es un partido bastante importante. Solo hay un antecedente de Colombia frente a Suiza, según lo que dicen también los recuentos históricos de enfrentamientos de la selección Colombia de este último tiempo. Aunque aseguran que se ha enfrentado hasta 4 ocasiones con un balance muy parejo: 2 victorias para Colombia, un empate y un triunfo suizo. Su único duelo en Copa del Mundo ocurrió en el 94, donde el equipo sudamericano se impuso por 2-0. Es decir, nos hemos enfrentado 4 veces, sin embargo, solamente una en Copas del Mundo, y Colombia le ganó en el Mundial de 1994. Estaremos pendientes entonces de lo que siga sucediendo frente a este tema, que es bastante importante para nuestro país. Hablemos de otra parte importante, y es que inició una de las 3 competencias más importantes del ciclismo mundial, el Tour de Francia, en el que participa el zipaquireño Egan Bernal. Se disputó la 2ª etapa del Tour de Francia, la cual tuvo un recorrido de 168 kilómetros entre Tarragona y Barcelona. El triunfo se lo llevó el mexicano Isaac del Toro luego de un final apasionante con desnivel del 8.8%. Los favoritos disputaron la victoria, pero fue el pedalista del Team Emirates el que logró el triunfo. Eso sí, con él venía Tadej Pogačar, quien lo dejó pasar en el primer lugar y cruzaron la meta tomados de la mano. ¿Qué pasó en términos de la etapa de ayer? El mejor colombiano fue Sergio Higuita, puesto 19. Egan Bernal, el segundo mejor colombiano, puesto 23. Harold Tejada, 25. Oine Rubio, 119. Fernando Gaviria, 141. El mejor colombiano en la competencia en la general es Sergio Higuita. Está en el puesto 26, a poco más de 3 minutos del líder Jonas Vingegaard. Harold Tejada, puesto 29, Egan Bernal, puesto 31, Einer Rubio, 128 y Fernando Gaviria, 142. El tridente
que lidera la general es Jonas Vingegaard, Tadej Pogacar y Remco Evenepoel, del primero al tercero lugar, respectivamente. Y estaremos muy pendientes de lo que se correrá hoy lunes 6 de julio. La jornada se disputará entre España y Francia, 195.9 kilómetros con 4 premios de montaña, de los cuales 3 son de tercera y 1 de primera categoría. Estaremos pendientes de lo que suceda con los colombianos, incluyendo al zipaquireño Egan Bernal. 6:46 en la mañana, información importante para ustedes a esta hora del día. Llega Fernando Burbano, esto es Ahora que Puedo, 6:46.

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4: Las 7 en punto.
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0: Son las 7 de la mañana, 4 minutos, 7 de la mañana, 4 minutos. Gracias por estar en sintonía con nosotros a esta hora de la mañana. Gracias por escuchar la Región Noticias. Les compartimos información relevante de lo que ha sido noticia durante el fin de semana. Iniciamos una nueva semana y hay que estar al día con la información más importante. Por un lado, vamos a hablar de lo que fue la reunión que sostuvo el gobernador de Cundinamarca, Jorge Emilio Rey, con el presidente electo de la República, Abelardo de la Espriella. ¿De qué temas hablaron? ¿Cuál es la visión que tienen los dos mandatarios acerca del trabajo conjunto que debería tener la gobernación de Cundinamarca con el gobierno nacional una vez asuma su cargo Abelardo de la Espriella? Pues vamos a hablar ya acerca de este tema. Por supuesto, temas de movilidad, cómo nos fue movilidad este fin de semana, cómo está la movilidad a esta hora del día con el agente Guerrero, para que estemos con toda la información más importante a esta hora del día. También en Cundinamarca, no se olviden que ofrecen un descuento del 5% por pronto pago en el impuesto vehicular hasta el 31 de julio de este año. Ya les cuento más acerca de lo que dijo el secretario de Hacienda de Cundinamarca, Armando Rojas, al respecto. También, por supuesto, hablando de la reciente declaración también que entregó el director de la CAR Cundinamarca, Alfred Ignacio Ballesteros, porque ante posible sequía la CAR aumenta inspecciones a grandes usuarios del agua. Ciudades de más de 10 litros por segundo, así como de aquellas entre 1 y 10 litros por segundo, serán objeto de seguimiento por parte de la CAR para determinar cómo están haciendo uso del preciado líquido para justamente dar respuesta a lo que sería una preocupación para el segundo semestre de este año. Un fenómeno del Niño tan fuerte que tendríamos meses de sequía al finalizar este año y el comienzo ya del año 2027. Temas importantes que les vamos compartiendo para ustedes a esta hora del día en cada uno de los municipios donde se registran datos de interés. Iniciamos en el municipio de Zipaquirá, donde la Secretaría de Salud de este municipio genera una alerta frente a sitios que estarían ofreciendo procedimientos estéticos y que no tendrían autorización de funcionamiento en ese municipio, gracias en este caso a lo que sería las alertas de la comunidad, quienes también a través de grupos de WhatsApp comparten esta información. Pues se podría dar con la ubicación de estos sitios que no tendrían autorización para operar. La secretaria de Salud de Zipaquirá, Lorena Pinzón, entregó más detalles acerca de esta recomendación. Antes de realizar cualquier procedimiento, verifique que el servicio esté habilitado y que el talento humano cuente con la formación y experiencia requerida. Así lo dio a conocer la secretaria de Salud en las últimas horas.
1: Gracias a las alertas generadas por la comunidad en las redes sociales y también en los canales de atención de la Secretaría de Salud de Zipaquirá, esta semana hemos realizado dos tomas de medidas sanitarias, ya que encontramos establecimientos que prestan servicios de salud que no están habilitados, que no tienen la infraestructura y que el talento humano no está formado ni tiene experiencia para prestar servicios de calidad, de pertinencia y con responsabilidad. Invitamos a toda nuestra comunidad a que asistan a lugares de atención en donde estén el sello de habilitación. Si usted tiene alguna duda respecto al tipo de establecimiento que está yendo o la persona que lo está atendiendo, lo invitamos a que acuda a nuestras redes sociales o también a nuestros mecanismos de atención para aclarar todas las dudas. Recuerde que la Secretaría de Salud está para acompañarlo, para hacer inspección, vigilancia y acompañamiento a la prestación de servicios de salud con calidad.
0: Ellos también desde la Secretaría de Salud de Zipaquirá comparten un número de teléfono por medio del cual ustedes se pueden comunicar para denunciar este tipo de establecimientos. Hablamos del 320-979-4213, 320-979-4213. Recuerden, algún establecimiento que preste, que ofrezca servicios de salud, que no cuente con autorización, que los profesionales no cumplan con los perfiles para brindar este tipo de servicios, Pueden realizar la denuncia a través de este número de celular o también a través del correo electrónico sac@zipaquira.gov.co. 7:09.
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0: En información de Cundinamarca, mucha atención porque Cundinamarca tiene noticias para los propietarios de vehículos. Y es que Cundinamarca ofrece un descuento del 5% por pronto pago en el impuesto vehicular hasta el 31 de julio. La Secretaría de Hacienda de Cundinamarca hizo un llamado a los contribuyentes del departamento para que aprovechen los últimos días del beneficio por pronto pago, el cual otorga un descuento del 5% sobre el valor del impuesto sobre vehículos automotores de la vigencia actual. La medida ofrece una nueva oportunidad para que los contribuyentes obtengan el beneficio antes del vencimiento del plazo establecido para el pago con descuento. Los propietarios de vehículos matriculados en Cundinamarca pueden realizar la liquidación y el pago de manera virtual sin necesidad de desplazarse a puntos de atención. Con mucho gusto les podría compartir el enlace para que puedan acceder directamente a este portal web donde podrán realizar este procedimiento. La invitación es a no dejar el trámite para última hora y aprovechar este beneficio antes del 31 de julio. Así lo ha invitado también Armando Rojas, secretario de Hacienda de Cundinamarca.
3: Colombia ha anotado goles en este mundial. Solo falta el suyo, señor contribuyente. Con el descuento del 5% hasta el 31 de julio, pague su impuesto sobre vehículos de la anualidad 2026. No quede fuera de lugar.
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0: Son las 7 de la mañana, 11 minutos, 7:11. Información importante de un hecho lamentable que se registró el día de ayer en el municipio vecino de Nemocón, en el cual un hombre fue encontrado sin vida frente al campo de fútbol de este municipio. Según las primeras hipótesis que circularon acerca de este caso, el hombre se habría quitado la vida, momento en el cual estaría embriagado y habría utilizado un cuchillo que transportaba en su propia maleta. Pues frente a este tema, la propia alcaldía de Nemocón emitió un comunicado en el que se refirió a este tema que conmociona, por supuesto. La muerte de un ser humano es para conmocionar frente a estos hechos que generan tanta preocupación. Textualmente, la alcaldía dijo lo siguiente: la administración municipal de Nemocón informa a la comunidad en general que, en relación con los hechos ocurridos en la madrugada del día de hoy, 5 de julio, en relación con el hallazgo de un cuerpo sin vida en inmediaciones del campo de fútbol del municipio, las autoridades competentes adelantaron las actuaciones correspondientes de inspección y verificación en el lugar de los acontecimientos. De acuerdo con la información preliminar recopilada por las autoridades competentes, el fallecimiento del ciudadano obedeció a autolesiones ocasionadas a la altura de su pecho, produciéndose su deceso en el mismo sitio donde fue hallado. El mencionado ciudadano respondía al nombre de Yorma Fernando Caballero, de 33 años de edad, quien nació en Taume, Arauca, y según su estado civil era separado. Dentro del mismo comunicado, la alcaldía de Nemocón hizo un llamado respetuoso a toda la comunidad para que se abstenga de difundir rumores, versiones no verificadas o información contraria a la realidad, toda vez que ello genera desinformación, zozobra y afecta la tranquilidad de la ciudadanía, así como el respeto que merece la familia del ciudadano fallecido. Y terminaron asegurando que expresan sus condolencias a los familiares y seres queridos del ciudadano fallecido y reiteran su compromiso con la información veraz, oportuna y responsable. Pues por supuesto que estamos hablando de una pérdida humana, más allá de la forma en la que haya ocurrido, siempre lamentable este tipo de hechos. Enviamos también un saludo de condolencia a su familia, reconociendo este momento de dolor, de difícil manejo para todos quienes lo conocieron, y que más allá de llegar a especular acerca de por qué habría tomado esta decisión o en qué circunstancias se llevó a tomar esta decisión, solamente queda el mensaje de condolencia para sus amigos cercanos y familiares. 7 de la mañana, 14 minutos.
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0: Hablemos de la CAR Cundinamarca. Ya les venía adelantando que el director Alfred Ballesteros se pronunció frente a las inspecciones a grandes usuarios del agua que realizarán ante una posible sequía. En el marco de la ruta de preparación climática, la corporación anunció el fortalecimiento de los operativos de control y vigilancia sobre las concesiones de agua vigentes con caudales de más de 10 litros por segundo, así como de aquellas entre 1 y 10 litros por segundo, para verificar el uso adecuado de los sistemas de captación amparados en el permiso y garantizar sostenibilidad hídrica de cada al anunciado fenómeno del Niño. Tal como lo ha venido anunciando el director general de la CAR, Alfred Ballesteros, en el territorio CAR la ruta se activó para enfrentar los posibles escenarios de desabastecimiento hídrico, de cumplirse los pronósticos sobre un fenómeno del Niño de gran intensidad y duración prolongada. Para ello, desde el mes de abril se impartieron instrucciones precisas a los equipos técnicos y jurídicos de las 14 direcciones regionales en las que se divide la jurisdicción de la CAR, que se suman a las acciones de seguimiento del nivel central, que en lo que va corrido del año ha efectuado 502 visitas, 420 de ellas a concesiones entre 1 y 10 litros por segundo y las 82 restantes a grandes usuarios. El director explicó que en varias visitas se verifica el cumplimiento de las obligaciones impuestas por la corporación, es decir, caudal captado, obra de captación, sistema de aducción y conducción de las aguas y uso del agua. Cabe destacar que en la actualidad existen aproximadamente 13.300 trámites permisivos de comisiones de agua vigentes, de concesiones de agua vigentes, de los cuales la CAR ha realizado seguimiento técnico, incluyendo la verificación de los PUEAA a más del 70% de ellos. En la actualidad existen cerca de 1.500 concesiones con caudales por encima de un litro por segundo otorgadas a personas naturales, jurídicas así, 86%, es decir, 1.288 que corresponden a permisos de captación entre 1 y 10 litros por segundo. 12 concesiones a grandes usuarios, caudal de más de 10 litros por segundo. Cuando, en cuanto a su clasificación por captación, el 69% son captaciones superficiales de ríos y quebradas, el 31% son concesiones de aguas subterráneas. Frente a este tema se pronunció el director de la CAR, Alfred Ignacio Ballesteros. El informe lo entregan directamente desde la CAR con su periodista Laura Martínez.
2: Soy Laura Martínez, periodista de la CAR. Con el fin de garantizar la sostenibilidad hídrica durante el tiempo en que se mantenga el fenómeno del Niño, la CAR anunció un plan de vigilancia intensivo sobre las concesiones de agua vigentes, especialmente sobre las más grandes, de manera que la prioridad sea siempre el consumo humano, tal como lo señala el director general de la CAR, Alfred Ignacio Ballesteros.
3: En medio de los desafíos que enfrenta el país por la variabilidad climática y la posible llegada de un nuevo fenómeno del Niño, una pregunta se vuelve cada vez más importante: ¿quién usa el agua y cómo se controla su aprovechamiento? En la jurisdicción de la CAR Cundinamarca existen actualmente cerca de 1.500 concesiones de agua para usuarios que captan más de un litro por segundo, destinadas principalmente al abastecimiento de acueductos, actividades agropecuarias, procesos industriales y otros sectores productivos. Pero otorgar una concesión no significa entregar un permiso sin control. Por el contrario, cada usuario debe cumplir obligaciones técnicas, ambientales y de ahorro del recurso hídrico. Solo en lo corrido de este año 2026 hemos realizado más de 500 visitas de seguimiento para verificar que los usuarios están captando únicamente el caudal autorizado, que las obras funcionan adecuadamente y que se cumplan las medidas de protección ambiental exigidas por la corporación. También verificamos la implementación de programas de uso eficiente y ahorro del agua, que incluyen reducción de pérdidas, almacenamiento de aguas lluvias, sistemas de reuso, tecnologías de bajo consumo y acciones de conservación de las fuentes hídricas. La lección que nos dejó la reciente crisis hídrica es clara: cada gota cuenta y todos los usuarios, grandes y pequeños, tenemos la responsabilidad de usar el agua de manera eficiente. Por eso, seguimos fortaleciendo el seguimiento y control sobre el recurso hídrico. Porque proteger el agua no solo significa conservar las fuentes, sino garantizar que su uso sea responsable, sostenible y equitativo para todos.
2: De esta forma, la CAR busca garantizar la reducción de pérdidas, el almacenamiento y uso de agua lluvia y la implementación de esquemas de riego eficiente, entre otras buenas prácticas, especialmente para aquellos usuarios con permisos de captación superiores a un litro por segundo, porque el cuidado del agua es responsabilidad de todos.
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0: Son las 7 de la mañana, 20 minutos, 7:20. Información importante que les compartimos a esta hora de la mañana desde los municipios donde se generan datos de interés en Sabana Centro. Hablemos de Cundinamarca porque el gobernador de Cundinamarca, Jorge Emilio Rey, se reunió con el presidente electo Abelardo de la Esprilla para hablar acerca del trabajo conjunto que buscan realizar durante estos próximos meses a partir de la posesión del nuevo mandatario. Esto fue lo que dijo Abelardo de la Esprilla y Jorge Rey en el marco de esta reunión que tuvieron en la ciudad de Barranquilla. Aquí están sus declaraciones.
1: Aquí en Barranquilla estoy recibiendo al señor gobernador de Cundinamarca, el doctor Jorge Rey. Hemos hablado sobre las necesidades, los dolores de un departamento que tiene gran proyección, que tiene gran futuro y que ha sido históricamente, a pesar de su cercanía con Bogotá, abandonado por el centralismo. Así que, gobernador, llegó la hora de las regiones, llegó la hora de la provincia, cuente conmigo, Cundinamarca tiene presidente con el Tigre y vamos a trabajar por ese bello departamento de gente patriota, llena de ardentía, que hace grande a este país todos los días con su trabajo. Bienvenido, gobernador.
2: Presidente, muchas gracias. Presidente, Cundinamarca es su casa. Lo recibimos con los brazos abiertos.
1: Gracias, gobernador.
2: Y estamos listos para preparar una agenda de trabajo que nos permita seguir reivindicando a este departamento y que siga siendo uno de los primeros departamentos del país.
1: Hoy más que nunca estoy firme por Cundinamarca y firme por la patria.
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0: 7 de la mañana, 21 minutos, 7:21. Esta es la señal favorita, la que compartimos para ustedes a través del dial 88.3 FM. A esta hora de la mañana, compartiendo la información más importante de los municipios donde se registran datos de interés. Gracias por estar con nosotros a esta hora de la mañana. Mucha atención porque la alcaldía de Cogua y la oficina de la gestora social del municipio, Yulisa Ospina, anuncia la realización de una nueva edición de una fiesta de 15 años para adolescentes del municipio que no cuenten con la capacidad económica para este tipo de celebraciones. Anuncia entonces la gestora social que van a celebrar los 15 años de 15 niñas del municipio y por eso están realizando las inscripciones que irán desde el 1 hasta el 31 de julio. Pueden enviar un video de un minuto al WhatsApp 311-222-6500 respondiendo las preguntas que van dirigidas a la quinceañera y a los padres o acudientes. Esta es la convocatoria que realiza la gestora social Yulisa Ospina del municipio de Cogua para esta celebración de 15 años a 15 señoritas del municipio de Cogua.
4: Hay momentos que se sueñan toda la vida y los 15 años es uno de ellos.
5: Si vives en Cogua y cumples 15 años durante el 2026, esta invitación es para ti.
4: Llega la segunda edición de Juntos Hacemos 15 Sueños Realidad. Una oportunidad para vivir una celebración inolvidable, llena de emociones y recuerdos.
5: Queremos celebrar los 15 años a 15 niñas de nuestro municipio.
6: Si quieres vivir una celebración inolvidable, postúlate y participa con los siguientes requisitos.
4: Envíanos un video de un minuto a este WhatsApp respondiendo las preguntas adjuntas a este video.
5: Certificado de residencia del municipio de Cogua.
6: Cumplir los 15 años durante el 2026.
4: Certificado de notas, boletines o menciones de honor. Este requisito te dará puntos adicionales para premiar tu excelencia académica.
5: Recibiremos las postulaciones hasta el 31 de julio.
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0: Esa es la invitación que realizan desde la oficina de la gestora social del municipio de Cogua para que lo tengan en cuenta. Señoritas que cumplan 15 años en el transcurso de este año se pueden postular. La publicación donde están los requisitos ya la pueden encontrar a través de las redes sociales y la página de internet de la alcaldía de Cogua, donde en este caso tendrán la oportunidad, por un lado, de conocer los requisitos y tener un canal oficial de comunicación también para enviar su video. Recuerden que tienen que enviar obligatoriamente este video respondiendo las preguntas que están ya publicadas a través de las redes sociales de la alcaldía de Cogua, Ahí realizarán el proceso de selección y ya escogerán las 15 señoritas que formarán parte de esta fiesta de 15 años gratuita por parte de la oficina de la gestora social en el municipio de Cogua, para que lo tengan en cuenta, amigos oyentes. 7 de la mañana, 25 minutos a esta hora. Información de movilidad con el agente Guerrero. ¿Qué está pasando a esta hora del día? Agente, muy buenos días.
7: Muchas gracias y bienvenidos a la información del estado del tránsito para hoy lunes 6 de julio. Avanza la hora pico en Colombia. En Bogotá, un accidente con una persona fallecida congestiona el tránsito en la parte norte, localidad de Usaquén, sobre la carrera 19 con calle 159. Allí se realizan los desvíos para que tenga en cuenta como alterna la carrera séptima y la avenida novena. Un atropello de un vehículo a un peatón sobre la autopista sur con 72 de oriente a occidente hacia Soacha congestiona el tránsito. En la carrera séptima con 163 sentido norte-sur se cayó un motociclista y hay afectación en la vía mientras que ambulancia atiende a la persona lesionada. Otro motociclista se cayó sobre la autopista norte con 153 en sentido norte hacia el sur también. Al lugar se dirige una ambulancia, mientras tanto hay congestión, autonorte con 153 entrando a Bogotá. La ciudad se mueve entre 3 y 12 kilómetros en las calzadas mixtas. Para las personas que viajan en el sistema Transmilenio, todas las troncales están funcionando con normalidad. Para Bogotá y Cundinamarca, quienes viajan por las 10 carreteras del departamento hacia la capital, lentamente pero en forma satisfactoria va corriendo el tránsito hacia Bogotá y hacia los municipios. Por ahora todo transcurre sin contratiempos. A nivel nacional, un accidente con motociclista fallecido antes del peaje Tucurinca congestiona el tránsito. Accidente en la estación de servicio Biomás de Aguas Blancas hacia Campo 23 congestiona el tránsito. Gran congestión saliendo en Buenaventura a la altura del Hotel El Santanderiano. Son las novedades más importantes con que cuenta el tránsito en la mañana en Bogotá, Cundinamarca y Colombia. Feliz y bendecida semana para todos.
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0: las 7 de la mañana, 27 minutos, 7:27. Información importante que les compartimos a esta hora del día. Lo que ha sido noticia durante estos últimos días a través del dial que nos encanta. Gracias por preferirnos y estar atentos a esta información. Hay una situación que se genera entre la alcaldesa de Cajicá y el presidente de la República, Gustavo Petro, y tiene que ver con una reciente declaración que entregó el mandatario, en el que acusa a la primera mandataria del municipio de Cajicá de haber tratado mal a su mamá, es decir, a la mamá del presidente de la República, que recordemos vive en Cajicá, como es bien sabido por muchos en este municipio de Cundinamarca. Pues la mandataria se pronunció justamente frente a esta situación en las últimas horas a través de un comunicado. El trino principalmente del presidente de la República decía lo siguiente, abro comillas: a mi madre de 83 años, Clara, la alcaldesa de Cajicá le dijo bruja y vieja HP. Mi madre vive en Cajicá antes que la alcaldesa en Cajicá. Lograron sacar el coronel de la policía del pueblo solo porque le prestaba seguridad. Siendo buena vecina desde hace décadas, algunos del vecindario hicieron parón insultándola al frente de su casa que tiene hace 45 años. Le exijo a la policía los videos de ese hecho que nunca me informaron. Frente a este hecho puntual, pues la alcaldesa de Cajicá se pronunció, textualmente dijo lo siguiente: señor presidente Gustavo Petro, su afirmación en este trino no corresponde a la realidad en lo absoluto. Estas actuaciones no son compatibles con mi forma de ser ni de gobernar. Le pido aclare su acusación temeraria y provocadora. Sigue la alcaldesa diciendo: soy la mandataria de todos los cajiqueños y he gobernado como tal en el beneficio y bienestar de todos los ciudadanos. Mi gobierno se ha caracterizado por el respeto y la empatía, lejos de lo que refieren. Lo invito a revisar esta publicación en mis redes sociales del año 2024, en el que recibí a la señora Clara, su mamá, en mi despacho, ejerciendo mis funciones como alcaldesa. Tuvimos una conversación amable, empática, constructiva y cordial, como lo demuestra la foto y la descripción de la misma. Dice la alcaldesa de Cajicá: no soy ni seré promotora de odios y divisiones. Es claro que no pertenezco a su estilo de pensamiento y modelo de gobierno, pero eso no nos debe llevar a acusaciones injuriosas que promuevan más polarización. Le pido como mujer y como alcaldesa corrija sus palabras y conozca de verdad a Cajicá, un municipio donde se promueve el respeto a la diferencia y se construye desde la empatía. Cierro comillas. Este fue el reciente comunicado que entregó la alcaldesa de Cajicá, Fabiola Jácome, al respecto, en donde se refiere a lo que había dicho ya el presidente de la República a través de uno de sus tweets inleíbles en su cuenta de X. Pues la polémica seguirá hasta que el mandatario no se pronuncie nuevamente hacia la respuesta que emitió la mandataria local, la alcaldesa del municipio de Cajicá. Son las 7 de la mañana, 30 minutos, 7:30. Esta es la señal favorita, la señal que nos encanta.
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0: Son las 7 de la mañana, 35 minutos, 7:35. Información importante que les compartimos a esta hora del día desde Cundinamarca y desde los municipios en donde se posesionaron más de 78,000 dignatarios de los organismos de acción comunal. Recordemos que en una jornada histórica se realizó un acto de posesión por parte del gobernador Jorge Emilio Rey, quien a través de conexión virtual se enlazó con los 116 municipios del departamento y tomó el juramento de posesión a los nuevos dignatarios. Paralelamente, en cada municipio se realizó la entrega física de las resoluciones a los representantes de los organismos de acción comunal con la participación del alcalde, un delegado del IDACO y el presidente de la respectiva asociación de juntas de cada municipio. En esta elección, recordemos, participaron 229,000 personas en todo el departamento. Uno de los resultados más destacados fue el fortalecimiento de la representación femenina en los cargos de liderazgo comunal. 44% de las presidencias elegidas corresponden a mujeres. Frente a este tema se pronunció Erika Sabogal, la actual gerente del Instituto de Acción Comunal y Capital Social del departamento de Cundinamarca.
5: El departamento de Cundinamarca en sus municipios hicimos un acto protocolario de posesión de más de 70.

0: administración comunitaria.
1: Efectivamente, hoy nos encontramos muy felices en un día muy importante para la acción comunal de votar por esa nueva directiva de asojuntas, tanto los delegados de cada junta, que son tres, más el presidente de cada junta por derecho propio, es decir, más o menos 92 delegados de todo el municipio van a elegir a ese nuevo presidente o presidenta de asojuntas con todos sus dignatarios, quienes a su vez tomarán posesión el 1 de septiembre, también por un periodo de 4 años, para seguir trabajando por el fortalecimiento de las juntas de acción comunal. Asojuntas es sumamente importante en la articulación, en la orientación, en la capacitación, asumir ese liderazgo para que la acción comunal en Cogua esté fortalecida.
2: Muy buenos días, mi nombre es Carolina Montes, presidenta de la Junta de Acción Comunal del Barrio La Granja. Bueno, pues muy contenta, pues gracias a mi comunidad, pues por elegirme presidenta. Y pues bueno, se vienen muchos retos grandes, se viene siempre el trabajo con mi comunidad, somos una comunidad muy unida, entonces pues viene un trabajo muy grande también. Seguimos fortaleciendo nosotros como comunidad, seguimos fortaleciéndonos y haciendo las actividades que venimos haciendo en Navidad para los niños. Nosotros nos caracterizamos por nuestras novenas en Navidad, entonces seguimos como fortaleciendo esos espacios como comunidad. Y pues gracias por la oportunidad a mi junta y pues a todos mi mesa directiva que me va a acompañar durante
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Son las 7 de la mañana, 38 minutos, 7:38. Información importante que les vamos compartiendo a través de la señal favorita a esta hora de la mañana. Lo que ocurre en los municipios de Sabana Centro, lo que ocurre en Cundinamarca, lo que ocurre en Bogotá y en el resto del país.

información a esta hora desde la ciudad de Bogotá, en donde la Contraloría le pone la lupa a dos importantes proyectos de movilidad en Bogotá, el de la calle 45 entre la carrera quinta y la carrera séptima, que lleva el 60% de avance, y el corredor verde, al que continuarán haciendo seguimiento porque los tramos que van desde la calle 24 hasta la calle 99 no están definidos. Desde la Contraloría de Cundinamarca y la Contraloría General de la República realizan este seguimiento para establecer el cumplimiento contractual de estos contratos. Esto fue lo que dijeron desde la Contraloría acerca de este seguimiento que estarán realizando.

La Contraloría de Bogotá pone la lupa sobre proyectos estratégicos del Instituto de Desarrollo Urbano, IDU, que presentan retrasos, incumplimientos y permanecen sin una definición para su ejecución. Con el fin de evaluar, en el marco de sus competencias de control fiscal, la adecuada gestión de los recursos públicos. Uno de los proyectos priorizados es la avenida Francisco Miranda entre las carreras séptima y quinta, cuyo contrato de obra fue caducado y debía finalizar en diciembre de 2025. Proyecto cuya inversión supera los 20 mil millones de pesos entre obra e interventoría y registra un avance físico cercano al 60%, quedando pendientes componentes importantes para su terminación. Frente a esta situación, la Contraloría adelantará durante el segundo semestre de 2026 una actuación especial de fiscalización orientada a evaluar la gestión fiscal de las obras financiadas con recursos de valorización. En desarrollo de esta actuación se revisará el proyecto Avenida Francisco Miranda, su ejecución contractual y la administración de los recursos públicos destinados a su construcción. En cuanto al proyecto Corredor Verde de la Carrera Séptima, la Contraloría de Bogotá continuará haciendo seguimiento teniendo en cuenta que los tramos 1 y 2 entre calles 24 y 99 permanecen sin una definición para su ejecución tras la revocatoria.

0: de los actos de apertura de los procesos de selección. La entidad permanecerá atenta a las decisiones que adopte la Administración Distrital con el fin de ejercer las actuaciones de control fiscal que correspondan en el marco de sus competencias.
1: Esa es la información que comparten desde la Contraloría frente a la lupa que le colocan a estos dos contratos multimillonarios en Bogotá. 7:42 en la mañana, información en Zipaquirá a esta hora que tiene que ver con lo que ha sido un reciente caso de hurto dentro de un articulado en el terminal de transporte de Zipaquirá, según la información que se ha conocido a través del video de cámara de seguridad de este automotor. Los hechos habrían ocurrido el pasado 4 de julio de este año, estamos hablando del día sábado, alrededor de la 1 de la tarde, cuando un vehículo de transporte público intermunicipal se parquea dentro del terminal de transporte. El conductor se baja del vehículo mientras va a realizar los correspondientes trámites para tomar la ruta. Y en este caso, mientras deja abierto el automotor para que los pasajeros se suban, uno de esos pasajeros espera el descuido del conductor, se acerca a la parte donde tiene sus cosas, se roba todas las monedas que tiene el conductor para dar las vueltas, revisa todas sus pertenencias, saca la billetera, saca todas las pertenencias que logra hurtar desde este vehículo y emprende la huida. Se cambia incluso de camiseta en el mismo automotor para que supuestamente no lo reconozcan. Pero ahí quedó en el video de la cámara de seguridad de este bus, quedó el rostro de este delincuente que sin ningún tipo de escrúpulos roba al conductor de esta buseta y huye dentro de los buses que estaban en este terminal. Algo que por supuesto genera preocupación frente a la seguridad en el terminal de transporte en la ciudad de Zipaquirá. Ahí está el video ya circulando en redes para que ustedes vean la cara de este delincuente. No hay otra palabra para decirle a este individuo. 7:44 a.m. A esta hora llega don Juan Helmut Larraondo Cardona. Esto es En Cita con Cundinamarca. Edición para hoy lunes 6 de julio.
2: Hola, muy buenos días. Soy Juan Helmut Larraondo Cardona. Bienvenidos sean ustedes a Cita con Cundinamarca. Emisión correspondiente a hoy lunes 6 de julio del año 2026. En la ciudad de Barranquilla se cumplió la primera reunión entre el presidente electo Abelardo de la Espriella y el gobernador de Cundinamarca, Jorge Rey.
3: Aquí en Barranquilla estoy recibiendo al señor gobernador de Cundinamarca, el doctor Jorge Rey. Hemos hablado sobre las necesidades, los dolores de un departamento que tiene gran proyección, que tiene gran futuro y que ha sido históricamente, a pesar de su cercanía con Bogotá, abandonado por el centralismo. Así que, gobernador, llegó la hora de las regiones, llegó la hora de la provincia, cuente conmigo, Cundinamarca tiene presidente con el Tigre y vamos a trabajar por ese bello departamento de gente patriota llena de ardentía que hace grande a este país todos los días con su trabajo. Bienvenido, gobernador.
4: Presidente, muchas gracias. Presidente, Cundinamarca es su casa. Lo recibimos con los brazos abiertos.
3: Gracias, gobernador.
4: Y estamos listos para preparar una agenda de trabajo que nos permita seguir reivindicando a este departamento y que siga siendo uno de los primeros departamentos del país.
3: Hoy más que nunca estoy firme por Cundinamarca y firme por la patria.
2: El juzgado 11 administrativo de Bogotá declaró en desacato al alcalde de Soacha, Víctor Julián Sánchez Acosta, por incumplir una orden judicial que exigía realizar los estudios y diseños para la intervención de las vías del barrio Julio Rincón. Aunque el municipio acreditó avances precontractuales y la disponibilidad de recursos, el juez concluyó que no cumplió materialmente la orden. Por ello impuso una multa equivalente a 10 salarios mínimos mensuales legales vigentes y reiteró que la sanción no exime a la administración de ejecutar las obras. En la madrugada de ayer domingo encontraron a un hombre sin vida frente al campo de fútbol de Nemocón. Según la primera hipótesis, el hombre se habría quitado la vida en estado de embriaguez con un cuchillo. Sin embargo, el tema en materia fue identificado como Yorma Fernando Caballero, de 33 años, proveniente de Tame, Arauca. En un confuso hecho fue herido el hijo del creador de contenido de Fusagasugá, Edgar Rodríguez, más conocido como El Teacher. Según el comunicador, a la salida del partido de Colombia, unos sujetos rayaron el vehículo originándose una confrontación que terminó cuando uno de los sujetos hirió con arma blanca al joven, quien permanece en una UCI del hospital de San Rafael. El teacher insiste en que se trata de un atentado contra su vida o la de su hijo por las denuncias que ha venido haciendo en contra del alcalde de Fusagasugá. Sin embargo, para la administración se trató de un hecho de intolerancia. La alcaldesa de Cajicá, Fabiola Jácome Rincón, rechazó públicamente las afirmaciones del presidente Petro, quien la acusó en sus redes sociales de haber insultado verbalmente a su madre Clara, residente en el municipio. La mandataria calificó los señalamientos como una acusación temeraria y provocadora, que no corresponde en absoluto a la realidad ni a su forma de gobernar. Asimismo, instó al mandatario a retractarse de sus palabras para evitar mayor polarización, asegurando que su gestión siempre se ha caracterizado por el respeto, la empatía y el beneficio de todos los ciudadanos sin distinción política. Yo soy Juan Helmut Larraondo Cardona. Como siempre, deseándoles que la pasen bien esta grata semana de la mano de nuestro Señor.
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6: Cordial saludo a esta hora del día para todos los oyentes. Hoy es lunes 6 de julio del 2026. Vehículos con carga que llegaron anoche a la corporación, 635 para 4.313 toneladas. Arveja verde, papa criolla, papa sabanera, frijol verde, repollo, habichuela, lulo, limón común, limón tahití, yuca y arracacha continúan, al igual que la semana pasada, siendo los productos de mayor variación en precios por la irregularidad en la oferta diaria. En la presente semana, el bulto de papa parda pastusa ha fluctuado entre 90 y 110 mil pesos. Hace 8 días estaba en 95 mil pesos. La papa criolla o amarilla ha estado el bulto de 50 kilos entre 280 y 320 mil pesos. Hoy subieron los precios de acelga, apio, arveja verde, brócoli, cebolla larga, cilantro, haba verde, lechuga, repollo y arracacha. Hay una muy buena oferta de todo lo que tiene que ver con plátano hartón, con mazorca, con plátano colicero, con yuca, la carne de res, el pollo, el pescado, el huevo, el queso, la panela, la excelente oferta de frutas en general, las hortalizas que están llegando de la sabana presentan buena oferta y precio estable al bolsillo de los consumidores. Es el panorama de oferta y demanda que se registra hoy en la Central Mayorista de Bogotá. Informe con Pedro Triviño. Feliz día.
5: Llegó la hora de los servicios sociales. ¿Qué compras? ¿Qué vendes? ¿Qué arriendas? Escribe ya al WhatsApp 314-255-3917. ¿Cuál es tu aviso?
1: Bienvenidos a los servicios sociales, ofertas de empleo. Compran, venden, arriendan. La información para ustedes a esta hora de la mañana con La Región Noticias. Mucha atención, información importante a esta hora de la mañana. Están buscando operario de producción, nivel educativo de primaria y o bachiller, con experiencia mínima de 1 año continuo y reciente en procesos de almacén. Están con convocatoria para que se presenten este miércoles 8 de julio a las 11 de la mañana con su hoja de vida actualizada en el kilómetro 4.5 vía Cajicá Zipaquirá. Con mucho gusto por interno les envío más información. Están buscando técnico operador CNC. Buscan una persona para trabajar en Zipaquirá, técnico en mecanizado o afines con experiencia en operación de máquinas CNC, torno y o centro de mecanizado. Mayor información se pueden comunicar al 318-733-1878. Ahí les darán toda la información. También están buscando un supervisor de turno, buscan una persona profesional con experiencia en supervisión de procesos de mecanizado CNC, conocimientos en programación CNC, entre otros elementos. Mayor información, mismo número, 318-733-1878. Están buscando auxiliar de almacén en Tocancipá. Buscan una persona apasionada por la logística y el orden. Buscan a alguien que compense este perfil para recepcionar, organizar y controlar materiales, apoyar los procesos de dispensación, verificar ingresos, entre otros aspectos. Mayor información se pueden comunicar a través del correo talento.cliver@cliverlips.com. Ahí les darán toda la información. Mucha atención porque buscan auxiliar logístico de despachos, tecnólogo en coordinación de procesos logísticos con experiencia mínima de un año para trabajar en Cajicá. Mayor información al WhatsApp 310-266-9302, 310-266-9302. Buscan auxiliar de nómina. Conocimientos, en este caso con experiencia previa en procesos de afiliación, reportes de horas extras, radicación de incapacidades, gestión de contrataciones, entre otros. Buscan que envíe su hoja de vida para trabajar en Cajicá a través del correo jennypatino@groupnom.com. Les darán toda la información. También buscan auxiliar contable para que, en este caso, pueda aplicar. Debe tener conocimientos en registro y causación de operaciones contables, manejo de cuentas por pagar y por cobrar, conciliaciones bancarias, entre otros aspectos. Mismo correo electrónico, jennypatino@groupnom.com. Les darán toda la información. Mucha atención, convocatoria de subgerente para Cotransipa en Zipaquirá. Debe ser un ingeniero industrial, economista, contador o administrador de empresas que cuente con formación certificada en legislación de tránsito y transporte. Mínimo 2 años de experiencia. Mayor información al correo talento.humano@cotransipa-ac.com. Estarán toda la información. Buscan diseñadora de modas junior con fortalezas en diseño gráfico para trabajar presencialmente en Cajicá. Debe tener como mínimo 2 años de experiencia, conocimiento en CLO 3D, paquete de Adobe e inteligencia artificial. Mayor información 312-377-8157, 312-377-8157. Más información para ustedes a esta hora. Buscan supervisor de control de calidad, tecnólogo en alimentos, control de calidad o carreras afines, mínimo 1 año de experiencia en procesos de calidad dentro de plantas de producción, preferiblemente en la industria de alimentos, para trabajar en Chía. Mayor información 312-570-3507, 312-570-3507. Buscan electromecánico, empresa del sector agroindustrial. Busca un tecnólogo o profesional en electricidad industrial, mantenimiento industrial o carreras afines, experiencia mínima de 1 año consecutivo. Mayor información al correo analista-gh@nutrirdecolombia.com. Están buscando a esta hora, mucha atención, buscan auxiliar de cocina con experiencia mínima de 6 meses para servir diferentes platos, para preparar alimentos, para apoyar al chef, para realizar aseo y alistamientos. Mayor información al WhatsApp 311-554-0088, 311-554-0088, les darán toda la información. Buscan también, mucha atención, a esta hora de la mañana les cuento, buscan parrillero con experiencia en cocina, compromiso, responsabilidad de trabajo en equipo, actitud proactiva y pasión por la buena comida. Mayor información 318-170-1773, 318-170-1773. Buscan auxiliar de cocina, pastelería, experiencia mínima de 6 meses reciente. Ofrecen sueldo básico mensual, prestaciones de ley, capacitación, descuentos y bonos de empleado. Mayor información al correo talentohumano@pasteleriasaintmichel.com. Ahí les darán toda la información. Están buscando también a esta hora de la mañana técnico de mantenimiento, soldador, para trabajar en Cajicá. Técnico o tecnólogo, soldador, mecánico o electromecánico. Mayor información a través del correo electrónico. Estamos hablando de analista.gestionhumana@cabarria.com. Ahí les darán mayor información de este perfil que buscan en el municipio de Cajicá. Mucha atención, más ofertas para ustedes. Se arrienda local comercial en el centro de Cogua, 30 metros del D1, muy buena ubicación. Está en la calle Segunda, número 306. Mayor información al 312-586-6689. 312-586-6689. Les darán toda la información de lo que están haciendo, el arrendamiento de ese local. Están buscando asesora comercial en ventas para el armario boutique aquí en el centro de Cogua. Mayor información para conocer más acerca de esta oferta, se pueden comunicar a través del número de WhatsApp 300-231-5650, 300-231-5650 y ahí les darán toda la información. Llegamos al final de este espacio. Gracias por preferir La Región Noticias.
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13: Las 8 en punto.

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2: Las 9 en punto.
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2: La Favorita. 9 de la mañana, 11 minutos, 9 de la mañana, 11. Gracias por estar con nosotros en sintonía con esta señal. Muchas gracias en este lunes 6 de julio. Aquí estamos con la bendición de Papá Dios, Wilson Hernando Olaya, el DJ Nando, ese es mi nombre. Aquí estamos con mucho gusto, acompañándoles con buena música, buenos éxitos. El abrazo enorme para toda la gente que dice buenos días, feliz semana. ¿Cómo nos fue de domingo? ¿Cómo nos fue de sábado? Un gusto estar con ustedes, acompañándoles, entregándoles buena programación. El abrazo enorme.

0: Saludito enorme para toda la gente que a esta hora se levanta. Están en vacaciones. Los jóvenes ahí están durmiendo tarde, ¿no? Están desayunando hasta ahora. Los que están trabajando desde tempranito, un abrazo. Aquí estamos listos para programar el vallenato popular, regional mexicano, música tropical, salsita, música llanera, música carranguera hasta las 12 del día. A ver quiénes están en línea con esta señal radial.
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0: Me encanta. Me encanta que estén con nosotros. Hola, hola. Muy buenos días.
2: Muy buenos días.
0: Hola.
2: Para ver si me haces el favor y me regalas.
0: A ver.
2: El correo donde necesitan personal de logística, por favor.
0: Logística, ok.
2: Los dos lados. Muchas gracias, feliz día.
0: Dale, dale. Ya te envío por interno la información. Por acá, buenos días. Saludo a todo el combo de trabajadores de Agrícola Circasia. Ahí está José Rodríguez, William Vanigas, o Villegas, más bien, William Villegas, Giovanni Chávez, Luis Manrique, Alirio Alarcón, todo el combo. Una canción del Binomio de Oro de América, Ayer y Hoy. Esta es de Giancarlo Centeno, ya viene en camino. Yair Solera está con nosotros. Hola, hola, buenos días.
3: Buenos días, la favorita para saludar a Nubia Romero y su compañera de trabajo.
0: Ajá.
3: En el día de su cumpleaños.
0: Ok.
3: Con la canción de Tu Cumpleaños de Diomedes, la favorita.
0: Hola, un abracito para ti. Ya ahorita a las 10:30 traemos la sección de cumpleaños. Por acá, la canción La Patrona de Arely Senado está Dolores aquí en Cogua. Dolores Rincón, gracias por estar con nosotros. Pegadita a esta señal radial, muchas gracias. Y aquí está el licenciado de una vez para arrancar. Esto se llama La Patrona. 9:13, hoy es el lunes 6 de julio.

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2: 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Aquí está Xavi. Esto se llama La Morrita. 922. Hoy es lunes.

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3: De la mañana, 30 minutos, 9:30. Estamos con todos ustedes, oyentes, avanzando en esta mañana. ¿Ya desayunaron? 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
3: 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En esta mañana del lunes les saludamos, les acompañamos con todo el gusto.
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3: Me encanta que estén con nosotros, 9:32 en este lunes. Qué alegría saludarles. La familia Gavilán Restrepo están en sintonía en el barrio San Juanito, en Zipaquirá. Y están los niños en vacaciones y están escuchando La Favorita a esta hora. Hola, hola, buenos días.
5: Buenos días, La Favorita. Me regala una canción de Los Tigres. Ajá. ¿Qué tal si eres tú? De Rincón Santo, reportando sintonía. 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
3: Me encanta, hombre, don Jesús. Rincón Santo, reporta en sintonía. Por acá, hola, don John Alexander Peña, me saluda. A vacante, ya le envío por interno la información. Ya busco. Gilberto, ¿qué tal? Buenos días. Está en Tocancipá, Pabre de Canavita, reportando sintonía. Gracias por estar con nosotros. Aquí llega un artista de la casa. Les hablo de Diana Guerrero. Esto se llama Cantinero. Estaremos con ella en una de las fiestas de la Virgen del Carmen próximamente. 9:30.

0: chiches del vallenato, muchacha encantadora. 9:40.
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0: 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Aquí están los Tigres. Esto se llama ¿Qué tal si eres tú? ¿Eh? Hoy es lunes, arrancando la semana 9:40.

0: Son de Vainilla, una agrupación que suena mucho en México, Guatemala, Costa Rica y que estará en Colombia con nosotros, con La Favorita. Una de las fiestas de la Virgen del Carmen en La Paz, en Zipaquirá, 19 de julio. Ahí nos vemos con ellos, vea, desde México.
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0: Me encanta. Me encanta. 9:47, 9:47. Qué gusto estar con ustedes, acompañándoles. Buena música, buenos éxitos. Mira qué alegría estar con ustedes, diciéndoles buenos días. La gente que nos tiene la aplicación en el celular, muchas gracias. La gente que está en www.lafavoritameencanta.com, que nos tiene ahí en su celular, en cualquier portal de radio, porque ustedes van a Google y buscan La Favorita 88.3 en vivo y listo, ahí nos encuentran fácilmente, oyentes. 9:47, vamos a ver quién está por acá en línea, quién está programando canciones, pasándola bueno con esta señal. En este lunes arrancando la semana, un poquitico de frío ya. Apareció siendo solecito, pero ya se ha ocultado en varios sectores. Por acá el saludito especial para la familia Maldonado González. Están en sintonía a esta hora en el municipio de Sopó, reportando sintonía. Isabel Quintero, ¿qué tal? Buenos días. Un abrazo para ti enorme. Municipio de Facatativá, en Internet, ¿nos escucha? Dice, hola, buenos días, para saludar a mis loros. Acá en Nemocón, la canción Romance Quinceañero. Vea pues, saludito para Yuri, que está en Nemocón en sintonía. ¿Cuáles serán los loros? ¿Los hijitos o qué? 9:48, ahí están los oyentes reportando sintonía, pasándola bueno en esta mañana. Sensacional, gracias por estar pendientes de esta programación. Voy con algo, lo que está en tendencia, les hablo de André Franco, el agropecuario, su más reciente éxito. Se llama Las 8 a.m., 9:49.

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2: Las 10 en punto.
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0: Ahí estamos, señoras y señores, conectados con esta señal. 10 de la mañana, 6 minutos, 16. Gracias por estar en sintonía con esta señal radial. Ya en la segunda hora de La Fonda, los que están en televisión, también un abrazo enorme. Están ahí en la pantalla chica. Están en el restaurante, en la cafetería, en el salón de belleza, en la tienda, en el Fruver, escuchándonos a esta hora. Mis amigos mecánicos, guardas de seguridad, montallantas, almacenes. Están ahí con nosotros, mis amigos taxistas, La Mancha Amarilla, en Zipaquirá, Coguan y Mujondo, Cancipá, están ahí con nosotros. 10 de la mañana, 6 minutos, 16. Aquí estamos en otra hora más de La Fonda. 314-255-3917, la línea para que ustedes se comuniquen con nosotros. 314-255-3917. A ver quién está por acá en línea con esta señal, disfrutando de las canciones, de los éxitos. Con mucho gusto, oyentes. Hola, hola, muy buenos días. Por acá está reportando sintonía de la canción Así de Rico de Julián y Juan Duque. Voy a mirarla a ver si aplica para este programa. Sofía está con nosotros, un abracito. Reportando sintonía a esta hora, hola.
1: Muy buenos días, amigos de la 88.3 La Favorita. Nos encanta.
0: Gracias.
1: Reporto sintonía desde Zipaquirá, Tocayo. Wilson Prada. Desde el barrio La Concepción en Zipaquirá.
0: Ok, gracias.
1: Felicitarlo por esa magnífica programación de La Fonda. Si nos puedes complacer con la cancioncita El Día Que Me Muera, del grupo Exterminador. La Favorita, nos encanta.
0: Ahí está. Bueno, vamos a buscarla con mucho gusto. Desde Zipaquirá están en sintonía. Por acá dice hola. Saludos cordiales desde La Quinta, La Ponderosa de Calceta, Cantón Bolívar, en el estado de Managua, en Ecuador. Ahí está Alcia Candela Menéndez, nuestro fiel oyente en el Ecuador. Un abrazo para él enorme y a toda la familia allí que están en sintonía con esta señal. A las 10:30, recuerden, traigo la sección de cumpleaños. 10:30, acuérdense, quien nació un día como hoy, 6 de julio, me envían el mensajito, la notica de una vez. Aquí está Fernando Burbano. Esto se llama Ella Es Mi Novia. 18.

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3: Aquí está el grupo Exterminador. Esto se llama Entre Cobijas, ¿ah? ¿Eh? Día 19. Hoy es el lunes.

0: señoras y señores. Saludito especial de cumpleaños el día de hoy para todos nuestros oyentes, los que nacieron en esta fecha especial. Bendiciones, nacieron un día como hoy, 6 de julio. Les deseamos lo mejor, que sean muchos años más de vida. 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Para que disfrute de un día relajante con toda su familia y amigos en piscina, domingo 19 de julio, valor de la boleta 75 mil pesos y de regreso, solamente incluye el transporte, salida desde Coguán, Mocón y Zipaquirá a las 3 de la mañana. 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Ahí está entonces con don Javier Barragán y María Eugenia Bello, los responsables de esta salida a Melgari, Carmen de Apicalá, de paseo el domingo 19 de julio. Ahí está entonces, para que se van agendando. Saludito de cumpleaños para Vladimir Andrés Páez. Está cumpliendo años hoy en Sopó de parte de sus papitos, que lo quieren muchísimo. Un abrazo enorme en esta fecha maravillosa. Que sean muchos años más de vida. De cumpleaños el día de hoy, nuestros oyentes. Les deseamos lo mejor, que dice por acá.
1: Buenos días, la favorita para saludar a Nubia Romero y su compañera de trabajo. Uh-huh. En el día de su cumpleaños, con la canción de Tu Cumpleaños de Diomedes, la favorita.
0: Nubia Romero, que está de cumpleaños hoy, donde te encuentres, un abrazo enorme. También para Crisanto Gutiérrez, está cumpliendo años en Zipaquirá, Las Villas, de parte de toda la familia que lo quiere muchísimo. Un abrazo para él, de parte de sus hijos, de sus nietos. Don Crisanto, también mil bendiciones en esta fecha especial. A todos ellos nos dedicamos esto. Cumple. ¿Qué hace Daniel Calderón y los Gigantes? Y que se llama Cumpleaños Feliz, Te Queremos. Se llama así la canción. Suena para ustedes.

0: Que Dios te bendiga.
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4: Aquí está Vicente Fernández. 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
3: 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Aquí está lo nuevo de Jackson Mahé. Estará con nosotros en la fiesta en la Virgen del Carmen con los taxistas de Zipaquirá. Esto se llama Malagradecida.

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3: Aquí estamos, señoras y señores. Conectados con esta señal. 10 de la mañana, 52 minutos, 10:51. La gente que está en televisión, la gente que nos escucha a esta hora. Avanzando ya con el almuercito. 10:51, 314-255-3917. La línea donde se están comunicando en esta mañana. 314-255-3917. Vamos a ver.
4: En el after party.
3: Por acá se nos quedó un saludito de cumpleaños para Jenny Penagos. Jamie Penagos, que está de cumpleaños el día de hoy. ¡Un abracito! Un abrazo, no me dicen dónde se encuentra ella. Jamie Penagos, que está de cumpleaños. Que Dios te bendiga de parte de Jessica Nova. Te desean lo mejor. Que Dios te bendiga en esta fecha especial. Jamie Penagos, que está de cumpleaños hoy, en esta fecha especialísima. Te deseamos lo mejor. Ahí está el abrazo enorme para todos los oyentes que nacieron un día como hoy. Bendiciones para todos los cumpleaños. 10:52. Happy birthday to you. También un saludo especial para Lucía Quintero. Está en sintonía a esta hora en el barrio San Carlos. Me viene tu canción. Mientras tanto, me voy con oyentes. Y lo que han pedido, aquí está lo más reciente de Albeiro Rincón. Esto se llama el Sugar Daddy 1053.

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1: Las 11 en punto.
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4: Hola.

Estamos 11 de la mañana, 7 minutos, 11:07. Gracias por estar en sintonía con esta señal. En este lunes, arrancando la semana, ya la tercera hora de la fonda, donde ustedes están programando sus canciones, vallenato popular, regional mexicano, música tropical, salsita, llanera, carranguera, hasta las 12 del día. 314-255-3917, ahí está la línea, para que ustedes se comuniquen con nosotros a esta hora. Vamos a mirar por acá a ver quién está en línea, quién está con nosotros en la mañana de hoy, reportando sintonía, pasándola bueno. Por acá antes les tengo un clasificado. Se busca una billetera de color vino tinto a nombre. Tiene documentos de Patricia Salamanca. Se la robaron hace unos minutos allí en Zipaquirá. Y la dejaron por ahí botada a los ladrones. Están haciendo de las suyas. Ella pide que se la devuelvan. Necesita los documentos al 310-688-0965. 310-688-0965. Ahí llegando a Codensa de la 15 con cuarta, le robaron la billetera a la señora Patricia Salamanca. Nos dice que necesita los documentos. Ahí está entonces la inseguridad, ¿no? Hay que tener cuidado, no dar papaya. 11 de la mañana, 9 minutos, 11:09. Por acá un saludito especial a todo el combo de constructores, los profesionales del palustre. Ahí está William, Javier y Andrés en Zipaquirá trabajando fuertemente, dándole al camello. Mis amigos de Cotrans, Zipa, Transportes Huasca, la gente de Transportes Cogua, Transportes Esmeralda, Expreso Fénix, Autoclipper, Transportes Duarte. Hoy tienen ya, desde hoy tienen nueva ruta, allí saliendo desde Villas del Rosario, ¿no? Cada 12 minutos hay nueva ruta. Ahí hemos estado anunciándola, y si quiere consultar, ahí está en nuestra página de Facebook o en Instagram, también en TikTok, arroba la favorita me encanta, y nueva ruta de transporte que operan mis amigos de Transportes Duarte, Cotransipa, Autoclipper y Transportes Guasa, saliendo y regresando a Villas del Rosario, un nuevo recorrido de transporte urbano en Zipaquirá. Así que ahí está, ya desde hoy empezó a operar esa nueva ruta de transporte urbano en Zipaquirá. 11:10 en la mañana, me voy con Darío Gómez, los legendarios. Esto se llama Mujer Ajena 11:10.

0: está, vea. La voz de José Luis Carrascal. ¿Cómo se llama eso? ¿Cómo duele el frío? Así es, 11:18.
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0: 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Aquí están los rayos de México. Se llama La Piedrita. 11.

estamos, señoras y señores, saludándoles en esta mañana. Gracias por continuar con nosotros. 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Así que a proteger el vehículo, mis amigos conductores que nos escuchan a esta hora. 11:27, saludo especial para los oyentes que están reportando sintonía a esta hora, que están pendientes de esta señal en el 314-255-3917. Noemí, ¿qué tal? Buenos días desde Suta, Tausa, la ciudad de Los Pinos, nos escucha a través de internet, nos saluda, muchas gracias. Hola, buenos días, por acá quiero escuchar la canción de Patricia Terán, Tarde lo conocí. Fabiola, buenos días, ¿cómo estás? Pendiente de esta señal, todo el combo agrícola circense siguen ahí en sintonía. Ahí están José Rodríguez, William Vanega, Giovanni Chávez, Don Luis Manrique, la señora María Eulalia. Están ahí con nosotros a todo volumen. Jair Solera los saluda. Están reportándose a esta hora de la mañana. Don Nicasio, ¿qué tal? ¿Cómo van las cosas? Están en Mocón a esta hora, trabajando juicioso. Eso me alegra mucho, estupendo que estén ahí con nosotros reportando sintonía en esta mañana. Aquí está Luis Alberto Posada. ¿Qué tal esto? Se llama Mal Amor 1128.

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2: Aquí está, vea. El grupo Firme. Esto se llama Ya Supérame 1136.

0: está Diana Guerrero. Esto se llama Quiero Encontrar un Amor, 11:43.
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Ahí estamos, 11 de la mañana, 43 minutos, 11:43. Saludito especial para todos ustedes en esta mañana de lunes. Conectados con esta señal radial. Bueno, ¿cómo van las cosas? 11:43. Ese tipo guapo les quiere invitar, que tenés un beso para festejar en el after party. 314-255-3917. Ahí están los oyentes. Pasándolo bueno con nosotros, la gente de Opticowa. El abrazo enorme para todos nuestros oyentes.

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Vayan a Octicogua, reclamen la cajita para guardar las láminas del mundial. 11:44, oyentes por acá, pendientes de esta señal. A las 12 vendrán los clásicos, solo retro, para que no se lo pierdan. Gilberto, buenos días, y a toda la gente que está trabajando en Tocancipá, la gente que está en Peldar, por ahí está Mauricio con nosotros, a toda la gente que está en los paraderos, muchas gracias, a la familia Montaño. Saludos para Janet y Javier, están en sintonía en Zipaquirá. Están ahí en la Esmeralda, todo volumen con esta señal. Muchas gracias a toda la gente de los negocios, todo el comercio en la décima en Zipaquirá, dicen que están ahí con nosotros desde la calle primera hasta la 20, ¿qué? 25, 26. Ahí están en sintonía con esta señal. 11:45, aquí está Jason Majé, artista revelación de la música popular. Estará con nosotros en una de las fiestas de la Virgen del Carmen con nuestro amigo de Transportes Duarte. Si alguien lo quiere conocer y está en esa fiesta con nosotros, pues se va inscribiendo. Ya les decimos qué tienen que hacer. Y aquí está Jason Majé. Esto se llama El Embustero, que también la grabó con Jason Jiménez y Luis Alfonso. Ustedes recuerdan. Aquí está, 11:45.

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3: Me encanta que sea Grupo Frontera junto al Grupo Firme, el amor de su vida. 11.53.

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3: Ahí estamos, señoras y señores, conectados con esta señal. Muchas gracias. Ya bienvenidos, bienvenidas al Retro Music, solo clásicos, solo éxitos. Para recordar por allá en los 50, 60, 70, 80, 90, máximo el 2000. Traemos buenos recuerdos en la salsa, en la plancha, en el merengue, en el vallenato, en el popular, en el tropical, hasta las 2 de la tarde. Retro Music, solo clásicos. A través de la frecuencia 88.3, la favorita, me encanta. ¿Qué canción les trae gratos recuerdos? Pues ahí nos escriben al 314-255-3917, clásicos a esta hora. Y a las 12:30 traemos un resumen de noticias para que estén actualizados con todo lo que está pasando aquí en la favorita 88.3. Y en internet, a todos los oyentes que están ahí conectaditos con esta señal. Mary, ¿qué tal? Buenas tardes. La señora Norita, acá en Cogua, muchas gracias. Toda la gente que está en sus locales comerciales, muy amables, en el transporte público, o usted que está en su vehículo particular, muchas gracias. Vamos a arrancar de una vez con buenas canciones. Aquí está Fiebre Latina. Sube la temperatura un poquitico en este lunes. Esto se llama El Negrito de la Salsa, 12 del día, 8 minutos, 12:08.

0: Chileno Tito el Bambino, en el remix de esta canción, por allá famosa en el año 2008, se llama Mi Cama Huele a Tía, 12 del día 16.
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0: Solo clásicos, solo retro a esta hora. Ramón Orlando, No Voy a Volver a Llorar, año 1997.

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1: Las 12 del mediodía, 29 minutos, 12:29 minutos. Información para todos ustedes, amigos oyentes, que están en sintonía con esta señal radial. Información para todos ustedes. Saludito especial para todos los amigos y amigas que están en sintonía con esta señal radial. ¿Qué ha pasado en las últimas horas? Información importante. Pendientes del empalme presidencial, ya avanzan en las reuniones con cada uno del ministerio de los funcionarios para entregar el mando a Abelardo de la Espriella, el candidato ganador, el nuevo presidente de la República de Colombia a partir del 7 de agosto. Pues hay reacciones que se han conocido en las últimas horas, como el tema de desobediencia civil por parte del candidato de la izquierda Iván Cepeda, quien asumirá su curul en el Senado de la República. También una movilización que está convocando el presidente Gustavo Petro para el próximo 20 de julio, el Día de la Independencia, para lo que él dice defender las reformas sociales que se hicieron durante su gobierno. ¿Cómo se mueve la cosa política? El presidente de la Corte Suprema de Justicia, Mauricio Lenis, aseguró que no ve circunstancias para que el excandidato Iván Cepeda acuda en la figura de desobediencia civil. El magistrado del Alto Tribunal le pidió al excandidato que explique las razones detrás de ese llamado. Información importante para todos ustedes, amigos oyentes, al mediodía. Boletín de noticias. ¿Qué ha dicho el presidente de la Corte Suprema de Justicia?
2: Bueno, este es un tema complejo. Realmente la desobediencia civil implica acciones concretas. Yo no sé, hasta el momento lo que hemos percibido es que ha manifestado eso y no ha desarrollado como más allá de eso. Nosotros esperamos que en este tema haya claridad, porque finalmente la desobediencia civil es para que el ordenamiento constitucional se cumpla, para que todas estas reglas o pautas que están en la Constitución, en el ordenamiento general, se cumplan. Y particularmente yo hasta ahora no veo ninguna circunstancia de aspectos de la regulación que estén siendo incumplidos y que motiven a que hagamos un tipo de esta acción para que se pueda cumplir. Pero eso ya corresponde al fuero del candidato y del candidato presidencial, y él deberá, o creo yo que explicará de mejor manera lo que implica para la ciudadanía ese llamamiento que él ha hecho.
1: 12 del día, 32 minutos. 12 del día, 32, boletín de noticias al mediodía.
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1: Boletín de noticias para ustedes, oyentes. En Cogua viene la segunda versión de lo que serán los 15 años. Juntos hacemos realidad 15 sueños del municipio de Cogua. Una iniciativa encabezada por la primera dama del municipio, Yolixa Ospina, para festejarle a 15 niñas del municipio sus 15 años. Niñas de escasos recursos que no tienen la posibilidad de una fiesta, por ejemplo. Hoy la idea es hacerlo realidad, como se hizo el año pasado. Inscripciones abiertas desde ya y hasta el 31 de julio. La información la entrega la primera dama del municipio de Cogua, Yulixa Ospina, quien habla de los requisitos y demás para poder acceder a esta oportunidad 2026 de hacer realidad la fiesta de 15 años para 15 niñas que lo necesitan o que de verdad están esperando que le celebren sus 15 años. Inscripciones hasta el 31 de julio. Envíen un video de máximo un minuto al WhatsApp 311-222-6500. Respondiendo las siguientes preguntas: ¿quién eres y dónde resides? ¿Quiénes conforman tu núcleo familiar? Un poco de tu historia, ¿Cuál ha sido un reto importante que has enfrentado en tu vida? ¿Qué significa para ti cumplir 15 años? ¿Por qué te gustaría celebrar tu fiesta de 15? ¿Cómo te imaginas tu fiesta ideal? ¿Y por qué crees que debería ser una de las seleccionadas? Así que ahí está la invitación para que ustedes, niñas del municipio de Cogua, postúlense para este año la fiesta de los 15 años. 12:34.
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1: ¿Qué está pasando? Les contamos a través de la frecuencia 88.3, lo que ha pasado en las últimas horas y que ustedes deben conocer. Mucha atención ante posible sequía. La CAR aumenta inspecciones a grandes usuarios del agua de cara al fenómeno del Niño que se avecina para el segundo semestre de 2026. Los caudales de más de 10 litros por segundo, así como aquellas que estén entre 1 y 10 litros por segundo, serán objeto de seguimiento. Quienes usan bastante agua, pues tienen que justificarla. Se realizarán visitas por parte de la CAR, verificando el cumplimiento de las obligaciones impuestas por la corporación, es decir, caudal captado, obra de captación, sistema de aducción y conducción de aguas y el uso del agua. Al respecto habla Laura Martínez, periodista de la CAR, que nos trae la información al mediodía.
3: Muchas gracias y bienvenidos a la información del estado del tránsito.
1: Información para ustedes a esta hora del mediodía, para nuestros oyentes que están en sintonía. Adelante, Laura, con la información desde la CAR Cundinamarca.
4: Soy Laura Martínez, periodista de la CAR. Con el fin de garantizar la sostenibilidad hídrica durante el tiempo en que se mantenga el fenómeno del Niño, la CAR anunció un plan de vigilancia intensivo sobre las concesiones de agua vigentes, especialmente sobre las más grandes, de manera que la prioridad sea siempre el consumo humano, tal como lo señala el director general de la CAR, Alfred Ignacio Ballesteros.
5: En medio de los desafíos que enfrenta el país por la variabilidad climática y la posible llegada de un nuevo fenómeno del Niño, una pregunta se vuelve cada vez más importante: quién usa el agua y cómo se controla su aprovechamiento. En la jurisdicción de la CAR Cundinamarca existen actualmente cerca de 1.500 concesiones de agua para usuarios que captan más de un litro por segundo, destinadas principalmente al abastecimiento de acueductos, actividades agropecuarias, procesos industriales y otros sectores productivos. Pero otorgar una concesión no significa entregar un permiso sin control. Por el contrario, cada usuario debe cumplir obligaciones técnicas, ambientales y de ahorro del recurso hídrico. Solo en lo corrido de este año 2026 hemos realizado más de 500 visitas de seguimiento para verificar que los usuarios están captando únicamente el caudal autorizado, que las obras funcionan adecuadamente y que se cumplan las medidas de protección ambiental exigidas por la corporación. También verificamos la implementación de programas de uso eficiente y ahorro del agua, que incluyen reducción de pérdidas, almacenamiento de aguas lluvias, sistemas de reuso, tecnologías de bajo consumo y acciones de conservación de las fuentes hídricas. La lección que nos dejó la reciente crisis hídrica es clara: cada gota cuenta y todos los usuarios, grandes y pequeños, tenemos la responsabilidad de usar el agua de manera eficiente. Por eso, seguimos fortaleciendo el seguimiento y control sobre el recurso hídrico, porque proteger el agua no solo significa conservar las fuentes, sino garantizar que su uso sea responsable, sostenible y equitativo para todos.
4: De esta forma, la CAR busca garantizar la reducción de pérdidas, el almacenamiento y uso de agua lluvia y la implementación de esquemas de riego eficiente, entre otras buenas prácticas, especialmente para aquellos usuarios con permisos de captación superiores a un litro por segundo, porque el cuidado del agua es responsabilidad de todos.
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1: 12 del día, 38 minutos, 12:38. Información para todos ustedes, amigos oyentes, al mediodía. Aquí hay para contarles: en Zipaquirá, el alcalde de la ciudad, de Fabián Rojas, entregó una nueva placa huella en la vereda Portachuelo, una obra que contribuye a mejorar la movilidad en este sector de la ciudad de Zipaquirá. ¿Qué dijo al respecto? La información para todos ustedes.
6: Quiero saludarlos aquí con la comunidad de este sector de la ciudad de Zipaquirá, Portachuelo, que es a la salida de la ciudad, un sector en el que por muchísimas décadas no se había visto una inversión de recursos, por supuesto, del municipio. hemos terminado esa placa huella. Aquí vinimos hace unos meses para mencionarles, prometerles esta mejora de esta vía, y hoy estamos entregando esta placa huella con nuestra Secretaría de Obras Públicas, por supuesto con la comunidad, gracias a nuestros contratistas.

0: Hoy en Zipaquirá, 12:39, información para todos ustedes.
1: Esto es lo que está pasando a esta hora.
0: Aquí está la música para todos ustedes, la información al medio. Recuerden que hay hora de reparche y mantenimiento en la vía Zipaquirá, Bate, a la altura del municipio de Tausa, para que vayan con anticipación. Vía Zipaquirá, Nemocón y vía Cajicá, Tabio. Hay hora de reparche y mantenimiento, hay demoras ahí, paso un carril para que lo tengan en cuenta.
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0: ¡Me encanta! ¡Me encanta! Con mucho gusto, aquí están los líderes, esto se llama La Bocina, 12:40.

0: aquí está, Bea, la voz de Los Temerarios. Te quiero, qué buen clásico. Solo retro a esta hora, a las 12:46.
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0: Llega la buena salsita de Miki Taveras. Esto se llama Me Gustas. 12:46, hoy es lunes.
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3: Aquí estamos, señoras y señores, 12 del día, 53 minutos, solo retro, solo clásicos a esta hora, toda la gente que está en televisión, a la gente que está en radio, en internet, gracias por escucharnos al mediodía, por enviar sus mensajitos, por estar con nosotros pendientes de esta programación. Desde Zipaquirá están a todo volumen, la canción Mi Cama Huele a Ti que estaba sonando con todo el gusto. Por acá me decían, hola, desde Barandillas, un verdadero clásico, Te Quiero, Los Temerarios, que estaba sonando a propósito también. Por acá, ¿qué nos dicen los oyentes? Hola, buenas.
4: Buenos días, señores de La Favorita.
3: Hola.
4: Acá reportando sintonía del barrio La Paz, Marina.
3: Hola, Marina, ¿cómo estás?
4: Para pedir la canción, mi novia ya se está poniendo vieja, de Ricardo Barahona.
3: Dale, dale.
4: Muchas gracias, La Favorita 88.3. Me encanta.
3: Me encanta. Desde Nemocón está Yuri con nosotros. La canción La Cuchilla, Las Hermanitas Calle, que es un clásico que viene en camino. Por aquí dice, hola, la canción Lo Tienes Todo, de Julián Álvarez. Un abrazo. Bueno, esa vendrá después de las dos porque ya es muy nueva. Es un éxito reciente, pero con gusto después de las dos estará sonando. Están pendientes de toda la programación. Por acá, mis amigos, Astrid, que está con nosotros, ya te envío la información por interno. Miguelito y todo el combo están ahí ya almorzando. Pendientes de esta señal, aquí está Wilfredo Vargas. 13 años se llama esto, 12.54, solo clásico, solo retro.

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8: La una en punto.
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0: de la tarde, 11 minutos, 1 de la tarde, 11 oyentes. Qué gusto estar con ustedes, acompañándoles, entregándoles buena música, buena programación. Al mediodía. ¿Qué tal? Buenas tardes. Un gusto saludarles. ¿Cómo van las cosas? ¿Cómo va todo, mi gente querida, mi gente bella? 1 de la tarde, 11 minutos, 1:11. Bienvenidos, bienvenidas a la segunda hora del retro. Solo clásicos. Buen provecho para los que están almorzando al mediodía. Me alegra que estén ahí en sintonía con esta señal. Saludando a toda la gente que nos patrocina, que nos permite estar con ustedes. 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Estamos de mundial. Hay una caja muy bonita que están entregando para quienes hagan su examen médico. Compren sus gafitas en este mes de mundial para que guarden ahí las láminas de Panini, ¿no? Los que están llenando el álbum de Panini. Ahí está entonces. Oyentes que están en línea, hola, hola. Vamos a saludarles a esta hora conectados. 314-255-3917. Por acá, ¿quién nos escucha? Hola, hola, buenas.
1: Hola, Wilson, buenas tardes. Dios lo bendiga.
0: Amén.
1: Wilson, a favor, ¿me podría regalar mi presidio de Silvio Brito?
0: Ok.
1: O de un diamante, un rubí, por favor.
0: Ahí está.
1: Gracias,
0: sonando.
1: Que pasen una feliz tarde. Dios los bendiga. Amén. Excelente emisora. La favorita, me encanta. 88.3.
0: Dale, pues, en Zipaquirá. Conectado con esta señal. Por acá, Fabiola nos dice: hola, buenas tardes. La canción Adiós, chico de mi barrio. Una balada que vendrá en camino. Están pidiendo estos clásicos, hola.
2: Muy buenas tardes, yo escucho La Favorita 88.3, me encanta.
0: Esa es la actitud.
2: A ver si me pueden colaborar con la canción Dos cartas y una flor de Los Caminantes. Okay. Muchísimas gracias, yo escucho La Favorita 88.3, me encanta.
0: Esa es la actitud. Listo, papá, bendiciones, gracias por estar con nosotros. La familia Urrutia González están en el barrio Las Villas, en Zipaquirá, ¿vale? Conectados con esta señal en esta tarde espectacular. Muchas gracias por estar con nosotros al mediodía. ¿Qué tal este clásico? Eso es Cortavenas. Aquí están las hermanitas Calle, La Cuchilla, 1:13, solo clásicos.

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2: ¿Qué tal este clásico que viene? Una baladita espectacular la hace Ricardo Arjona. Mi mamá se está poniendo vieja, mi novia se está poniendo vieja, suena para ustedes aquí en La Favorita, al mediodía. Solo clásicos, solo retros. Mi novia se está poniendo vieja, una 20.
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Solo clásico, solo retro al mediodía. Para todos ustedes, amigos oyentes, saludándoles con todo el cariño, todo el gusto. 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Saludo especial. Hola, hola, buenas. ¿Cómo van las cosas? ¿Cómo va todo en esta tarde? Vamos a ver quiénes están por acá reportando sintonía en el 314-255-3917. Dice, hola, la canción La Casa en el Aire, desde Paso Ancho, reportando sintonía en Zipaquirá. Muchas gracias. Hola, desde el barrio San Juanito en Zipaquirá, la canción esa del gran Rafa Orozco. Con mucho gusto, viene en camino. Por acá Leonel y todo el combo de maestros de la construcción, los profesionales del palustre, están en sintonía con esta señal. Dicen que están pegaditos ahí en Tocancipá. Todos mis amigos conductores, servicio de transporte intermunicipal urbano. Hay una nueva ruta de transporte urbano en Zipaquirá que sale y llega a Villa del Rosario. En nuestra página de Facebook está todo el recorrido, el de Instagram, y pueden consultarlo. A todos los amigos de Transportes Duarte, que la operan, Transportes Guasa, Autoclipper y Cotransipal, saludito especial. A toda la gente de Transportes Cogua, Transto Carinda, Flota Zipa, Expreso Cundinamarca, están en sintonía. Aquí está Joyce y la Factoría, ¿se acuerdan de este clásico? 1:32, más de uno, más de una la van a cantar. 1:32.

0: Ahí está, vea. Benny's Adel, este clásico. Yo soy así, ¿eh? 1:39 en este lunes.
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0: Clásicos. Como este, ¿qué tal? Lo hace el gran Rafa Orozco, se llama esa. 1:39, hoy es lunes, arrancando la semana.

Ahí estamos, señoras y señores, acompañándoles con buena música, buenos éxitos. Llámate al 314-255-3917, la línea habilitada para todos ustedes a esta hora. Ya vienen las tardes favoritas con Catherine Barragán, así que no se las pierdan. Mientras tanto, nosotros avanzamos con buena música, buenos éxitos. A toda la gente que a esta hora nos saluda en todos los municipios de La Sabana Centro, ¿cómo está el clima? Un abrazo enorme para todos ustedes, amigos oyentes. Mañana tendremos pantalla gigante en la concha acústica acá de Cogua, de las 2:30 de la tarde, para ver el partido de la Selección Colombia frente a Suiza, con toda la energía apoyando a la Selección Colombia. Así que ahí está la invitación de la Alcaldía Municipal en cabeza del alcalde Cristian Chávez, mañana para ver el partido en pantalla gigante aquí en Cogua, la concha acústica, de las 2:30 de la tarde. Ahí está la invitación para ustedes, ¿ah? Se las dejo ahí. Y aquí estaba Janet, ¿se acuerdan de ellos? ¿Se acuerdan de esta canción? Se llama La Casa en el Aire, 1:47.

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1: Las 2 en punto. 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

Estas tardes crossover con la favorita nos encanta en el dial 88.3 FM. Mi nombre es Katherine Barragán y como siempre aquí los estaré acompañando. Recuerden que se pueden reportar a través del 314-255-3917. La favorita nos encanta. Continuamos de buena música, de buena programación. Llega Elder Dayan. Esto que se titula Ponte Chévere.

minutos, adiós chicos de mi barrio. Ahí estábamos escuchando al grupo Tormenta. Avanzamos en esta bonita tarde espectacular. Buenas tardes. A través del 314-255-3917. La favorita nos encanta. Ahora sí, por acá, buenas tardes. La favorita, para saludar a toda la mesa de trabajo de La Favorita, mil bendiciones. Y para saludar a mis amigos José Rodríguez y a Giovanni Chávez y al señor Luis Manrique y a William Villegas. Y para solicitar la canción ¿Quién perdió? De Francisco Gómez, porque La Favorita me encanta. Ahí está Jair Solera, como siempre, en sintonía con la número 1, 233. Continuamos con la buena música. Llega Eddie Santiago con lo bueno de la salsa romántica.

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4: Las 3 en punto.
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minutos, iniciamos otra hora, otra tanda de buena música en La Favorita. Llega Marinela para cantarnos Amor Estudiantil.

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Llega la bala, así lo cantan y los Tigres del Norte.

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6: Las 4. En punto.
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0: la tarde con 11 minutos. Avanzamos con el periódico de ayer. Ahí estábamos escuchando a Héctor Lavoe. Seguimos con la buena música. Iniciamos esta última hora de programación crossover antes de irnos al de vuelta al rancho. Llega Aullando. Así lo canta Wisin y Yandel junto a Romeo Santos.
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2: 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Avanzamos con la favorita, conectados con la favorita. Me encanta desde el cruce de La Paz en el trabajo. Buenas tardes. Soy Heinz y me gustaría escuchar Borracho hasta el amanecer de Los Coquillos. Gracias, listo Heinz. A ti por estar en línea, a todos los que siguen superactivos a esta hora de la tarde, 4:30. El precio de tu error. Llega el maestro Luis Alberto Posada.

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3: La tarde, 49 minutos. Estábamos escuchando Idilio de Willy Colones. 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Favorita, buenas tardes, sintonizando lo mejor ahí desde Nemocón. Y nos levanta la manito a esta hora de la tarde, como siempre. Avanzamos en esta bonita tarde. Llega My Towers para cantarnos La Capi.
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10: Las 5 en punto.
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0: la tarde con 12 minutos. Bienvenidos al De Vuelta al Rancho, el espacio informativo de todas las tardes, de 5 de la tarde a 7 de la noche. Como siempre, con la mejor información.
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0: Iniciamos hablando de los deportes, como siempre, y vamos a recordar que ya estamos en esos partidos en donde la emoción se vuelve más grande. Vamos a hablar de los partidos que se llevaron a cabo el fin de semana, iniciando con el viernes, que fueron eliminatorias de 32, y que el día sábado ya iniciaron los octavos de finales. El viernes, vamos a recordar que jugó Australia contra Egipto con un marcador de 1-1. Entrando a los octavos, Egipto en una tanda de penales, 4-2, ganando Egipto. Por otro lado, jugó Argentina contra Cabo Verde, 3-2, entrando Argentina. Y para finalizar, nuestra tricolor, la selección Colombia contra Ghana, quedaron con un marcador de 1-0, entrando Colombia directamente a octavos de final. Hablemos de esos octavos de final que se llevaron a cabo el día sábado y el día domingo y el día de hoy, y los que faltan por definirse. El día sábado jugó Canadá contra Marruecos, 3-0, ganando Marruecos. Por otro lado, jugó Paraguay contra Francia, 1-0, ganando Francia. El día de ayer jugó Brasil contra Noruega, 2-1, ganando Noruega, eliminando a la pentacampeona. Jugó también México contra Inglaterra, ganando Inglaterra 3-2. Con tarjeta roja también salió Inglaterra, más sin embargo, entró a cuartos de final. Y hablemos de la tendencia del día de hoy. El partido también esperado, que era el de Portugal contra España, 1-0, ganando España. Y recordemos los partidos, o bueno, el partido que falta para el día de hoy y los dos que quedarían pendientes para el día de mañana. El día de hoy a las 7 de la noche estará jugando Estados Unidos contra Bélgica. A las 11 de la mañana del día de mañana estará jugando Argentina contra Egipto. Y a las 3 de la tarde estará jugando Suiza contra Colombia. De estos tres partidos, ya saben, si ganan, van entrando directamente a cuartos de final. Y cada vez acercándose más a esas semifinales, a esas eliminatorias de tercer lugar y, por supuesto, a esa final. Por supuesto, bueno, en la fase de ya de octavos de final, pues Colombia ya se está preparando muy bien para recibir este partido contra Suiza mañana a las 3 de la tarde. Vayan preparando, por supuesto, la polla futbolera. Y recordemos que, bueno, hay cambios, hay planes que tendría Néstor Lorenzo para reemplazar a John Córdoba. Y la lesión de John Córdoba obligaría a Néstor Lorenzo a modificar el ataque de la Selección Colombia para el duelo de octavos de final del Mundial 2026 frente a Suiza. Y vamos a hablar de las principales alternativas que maneja el cuerpo técnico. La clasificación de la Selección Colombia en los octavos de final del Mundial 2026 dejó una preocupación importante para el cuerpo técnico. La lesión de John Córdoba, quien abandonó el partido frente a Ghana en los primeros minutos, obliga a Néstor Lorenzo a replantear su esquema ofensivo para enfrentar a Suiza. Aunque la Federación Colombiana de Fútbol aún no entrega un parte médico, las primeras versiones indican que el delantero podría perderse el resto del campeonato, un escenario que representa un reto para una selección que encontró en Córdoba un jugador fuerte para su funcionamiento. Más allá de los goles, el atacante aporta presencia física, capacidad para disputar balones con los defensores y una referencia constante dentro del área rival. Su trabajo también facilitaba los movimientos de futbolistas como James Rodríguez, Luis Díaz y John Arias, quien encontraba más espacios para generar peligro. Las alternativas que aparece con mayor fuerza es Luis Javier Suárez, Luis Suárez. El delantero fue precisamente quien ingresó tras la lesión de Córdoba frente a Ghana y representaría pues el reemplazo más natural para mantener la estructura ofensiva que Colombia ha utilizado durante el torneo. Recordemos que Suárez fue quien hizo la asistencia para que John Arias marcara ese 1-0 en esas eliminatorias de 32 contra Ghana. Suárez ofrece características similares en cuanto al juego de espaldas, la presencia en el área y la capacidad para presionar en los defensores, por lo que su inclusión implicaría pocos cambios tácticos. Otra posibilidad es apostar por Juan Camilo, que es Chucho, un atacante con mayor movilidad, velocidad y facilidad para asociarse con los mediocampistas. Su ingreso podría darle a Colombia un ataque más dinámico, aunque con menor peso físico dentro del área. Existe una tercera variante que también gana fuerza, utilizar a Luis Díaz como falso 9. En ese escenario, Colombia renunciaría a un delantero de referencia para priorizar la movilidad de sus hombres de ataque y buscar espacios entre la defensa suiza. Esta opción modificaría el funcionamiento ofensivo del equipo, obligando a jugadores como James Rodríguez, John Arias y el propio Luis Díaz a intercambiar posiciones de manera constante para sorprender a un rival que se caracteriza por su orden defensivo. La decisión de Néstor Lorenzo no solo pasa por elegir al reemplazante de John Córdoba, también definirá la manera en que Colombia buscará el pase a los cuartos de final, mantener un 9 tradicional o apostar por un ataque más flexible, que puede marcar la diferencia en uno de los partidos más importantes del Mundial 2026. Estaremos muy pendientes a todo lo que esté sucediendo el día de mañana con la tricolor y, por supuesto, hacerle barra a la número 1. 5 de la tarde, 19 minutos y hasta aquí los deportes.
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1: Llega el boletín informativo a la favorita 88.3. Muchísima atención, la Corporación Social de Cundinamarca ofrece créditos educativos de hasta 70 millones de pesos para sus afiliados. La Corporación Social de Cundinamarca mantiene abierta su línea de crédito educativo, mediante la cual sus afiliados pueden acceder a financiaciones de hasta 70 millones de pesos para apoyar proyectos académicos propios o de sus familias. El crédito puede destinarse al pago de estudios de preescolar, básica primaria, básica secundaria, programas técnicos, tecnológicos, educación superior, diplomados, posgrados, carreras militares o de policía, así como educación especial para personas con discapacidad. También permite financiar obligaciones adquiridas previamente con entidades financieras o instituciones especializadas en crédito educativo. Los afiliados podrán acceder a montos de hasta 70 millones de pesos con plazos de hasta 48 meses de acuerdo con el valor solicitado y las condiciones de garantía establecidas. La línea de crédito tiene una tasa de interés del 13% nominal anual más vencido sobre saldos y el desembolso se realiza directamente al afiliado. Para solicitar el crédito es necesario presentar el formulario de solicitud debidamente diligenciado, junto con el documento de identificación y los soportes laborales, los documentos que acrediten el costo de los estudios y el parentesco del beneficiario cuando corresponda, además de la póliza de seguros y la documentación de los codeudores. Si es requerida, todos los documentos deberán tener una vigencia máxima de 30 días al momento de la radicación. Los afiliados interesados pueden realizar sus consultas en la sede principal de la Corporación Social de Cundinamarca, ubicada en la calle 39A 90, número 1809, en Bogotá, de lunes a viernes entre las 8 de la mañana y las 5 de la tarde, o en la sede de la Gobernación de Cundinamarca, ubicada en la avenida 26, número 5153, de lunes a viernes entre las 8 y 30 de la mañana y las 4 de la tarde. También pueden comunicarse en el número 601-514-0291 o escribir al correo atención al cliente @csc.gov.co.
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1: Muchísima atención. La alcaldía de Cogua llega para hacerles una invitación. Llega la segunda versión, juntos hacemos 15 sueños realidad. Quieren celebrar los 15 años de 15 niñas del municipio de Cogua. Y por supuesto, tú puedes ser una de ellas. 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Aquí más información con la gestora social del municipio de Cogua, Yulisa Ospina.
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1: Continuamos con la información. Por octavo año consecutivo, Cundinamarca mantiene el doble calificación. El gobernador Jorge Emilio Rey Ángel informó que la firma BRC ratificó por octavo año consecutivo la doble calificación AAA para el departamento de Cundinamarca. Aquí más información con el gobernador del departamento de Cundinamarca, Jorge Emilio Rey Ángel.
5: Esta es una gran noticia para Cundinamarca, ya que la firma calificadora de riesgos Standard & Poor's por octavo año consecutivo ha entregado doble calificación AAA para el departamento de Cundinamarca, la primera en capacidad de pago y segundo en deuda de largo plazo. Esta es la máxima calificación que esta calificadora entrega a una entidad pública y básicamente ratifica que Cundinamarca cuenta con finanzas territoriales fuertes y que tiene una alta capacidad para cumplir con sus obligaciones, lo que a la postre genera confianza para los inversionistas y para las entidades financieras. Consideramos que haber incorporado tecnología y haber optimizado los procesos de nuestro sistema presupuestal fue la clave para haber obtenido esta revalidación. El manejo de las finanzas del departamento ha sido responsable, lo que permite también generar más inversiones en infraestructura vial y en infraestructura social.
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1: Tarde 40 minutos. Ante un intenso fenómeno del Niño, refuerzan el seguimiento a las concesiones de agua para verificar que cada usuario haga un uso responsable del recurso y cumpla con las condiciones ambientales establecidas. Aquí la información con Alfred Ballesteros, director general de la Corporación Autónoma Regional CAR Cundinamarca.
6: En medio de los desafíos que enfrenta el país por la variabilidad climática y la posible llegada de un nuevo fenómeno del Niño, una pregunta se vuelve cada vez más importante: ¿quién usa el agua y cómo se controla su aprovechamiento? En la jurisdicción de la CAR Cundinamarca existen actualmente cerca de 1.500 concesiones de agua para usuarios que captan más de un litro por segundo, destinadas principalmente al abastecimiento de acueductos, actividades agropecuarias, procesos industriales y otros sectores productivos. Pero otorgar una concesión no significa entregar un permiso sin control. Por el contrario, cada usuario debe cumplir obligaciones técnicas, ambientales y de ahorro del recurso hídrico. Solo en lo corrido de este año 2026 hemos realizado más de 500 visitas de seguimiento para verificar que los usuarios están captando únicamente el caudal autorizado, que las obras funcionan adecuadamente y que se cumplan las medidas de protección ambiental exigidas por la corporación. También verificamos la implementación de programas de uso eficiente y ahorro del agua, que incluyen reducción de pérdidas, almacenamiento de aguas lluvias, sistemas de reuso, tecnologías de bajo consumo y acciones de conservación de las fuentes hídricas. La lección que nos dejó la reciente crisis hídrica es clara: cada gota cuenta y todos los usuarios, grandes y pequeños, tenemos la responsabilidad de usar el agua de manera eficiente. Por eso, seguimos fortaleciendo el seguimiento y control sobre el recurso hídrico, porque proteger el agua no solo significa conservar las fuentes, sino garantizar que su uso sea responsable, sostenible y equitativo para todos.

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2: 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Avanzamos a esta hora y llega nuestra notica curiosa. ¡Ah!

0: Nati, qué curioso. Vamos a hablar de la Torre Jetta, que entrará en el Guinness Record. La carrera por tocar el cielo tiene un nuevo protagonista. En la ciudad de Jeddah, Arabia Saudí, la Torre Jeddah vuelve a crecer tras años de incertidumbre y promete convertirse en el primer edificio de la historia en superar el kilómetro de altura, entrando a los Guinness. El proyecto, que lleva tiempo paralizado, ha retomado impulso y ya avanza a un ritmo que vuelve a situarlo en el centro de la arquitectura mundial. La construcción de la torre arrancó en el 2013, pero en el 2018 quedó prácticamente detenida. Problemas financieros, tensiones políticas y cambios estratégicos frenaron lo que debía ser el mayor ícono arquitectónico del siglo XXI. Sin embargo, la situación ha cambiado desde el 2024. Las obras se han reactivado con fuerza y en el 2026 el edificio ya supera ampliamente las primeras decenas de plantas con un ritmo de construcción sostenido. Este impulso responde en gran parte al renovado interés del país por consolidar grandes proyectos dentro de su plan de transformación económica. Si se cumplen las previsiones, la torre alcanzará una altura superior a los 1,000 metros, lo que la convertiría en el rascacielos más alto jamás construido. Para ponerlo en perspectiva, el actual récord lo ostenta el Burj Khalifa en Dubái con 828 metros. La diferencia no es menor. La Torre Saudí añadirá casi 200 metros más a esa marca. El proyecto inicial contemplaba incluso alturas mayores, pero las limitaciones del terreno obligaron a ajustar el diseño a una cifra igualmente histórica. Más allá de su altura, la Torre Jeddah está concebida como un espacio multifuncional. En su interior albergará un hotel de lujo gestionado por Four Seasons, viviendas exclusivas, oficinas de alto nivel, espacios comerciales, plataforma de observación más alta del planeta. Este último punto será uno de los grandes atractivos. Se espera que el mirador esté situado a unos 800 metros de altura, muy por encima de cualquier otro existente. La Torre Jeddah ha sido diseñada con una forma aerodinámica triangular para reducir el impacto del viento, uno de los mayores retos a grandes alturas. Además, sus cimientos se hunden a más de 1,000 metros de profundidad para garantizar la estabilidad en un terreno complejo. El sistema de ascensores también marcará un nuevo estándar, con decenas de unidades capaces de recorrer cientos de metros en cuestión de segundos. Las previsiones actuales sitúan la finalización de la torre entre el 2028 y 2029, siempre que se mantenga el ritmo de construcción actual. Aunque los retrasos han sido una constante en el proyecto, el contexto actual apunta a una ejecución más estable, impulsada por la apuesta estratégica del país. Ahí está nuestra notica curiosa y la favorita. Continuamos a esta hora con más.
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0: estamos en este espacio de Vuelta al Rancho, acompañándolos como siempre a todos ustedes en ese regreso a casita. Y este es el espacio en donde los invito a que saquen papel y lápiz. Que compra, que vende y que arrienda la favorita. Si tienen algún servicio social por ahí, no olviden enviarlo a través del 314-255-3917.
1: O la hora de los servicios sociales. ¿Qué compra? ¿Qué vende? ¿Qué arrienda? Escribe ya al WhatsApp 314-255-3917. ¿Cuál es tu aviso?
0: Muchísima atención. ¿Y cuál es tu aviso?

Convocatoria laboral para San Lucas, Casa Nueva, ubicada en el municipio de Chía, requiere para su equipo de trabajo los siguientes perfiles: líder de cocina, mesero, auxiliar de servicios generales, lavandería, asistente de cuidado adulto mayor. Nivel de escolaridad: bachiller, técnico, tecnólogo o profesional. Experiencia: con experiencia certificada en el cargo. Salario de acuerdo con el cargo, más prestaciones de ley, más beneficios. Horarios son turnos administrativos o rotativos de acuerdo con el cargo. El tipo de contrato, término fijo. Renovable, el lugar de trabajo es en Chía. Interesados, conectarse en el próximo jueves 9 de julio a las 3 de la tarde en un link que yo les voy a enviar al interno a las personas que estén interesadas. Me envían por favor un mensajito, ya saben. Por acá más convocatorias laborales para que hagan parte del equipo Espica SAS. Está solicitando un operario o una operaria de confección. Requisitos: educación primaria o secundaria, experiencia mínima de 2 años en confección, manejo de máquinas planas y confección de prendas, y vivir en Zipaquirá, aledaños, o contar con facilidad de traslado. Ofrecen horario de lunes a viernes de 7 de la mañana a 4 y 30 de la tarde, con disponibilidad de laborar horas extra. Tendrán un salario mínimo más auxilio de transporte y carga prestacional de ley. Debe ser una persona responsable, puntual, que trabaje en equipo y que tenga una actitud proactiva. Puedes enviar la hoja de vida al número 314-542-0032.

muchísima atención. Esta vacante te puede interesar. Están solicitando operadores de tienda. En Jerónimo Martins y Tiendas Ara requiere operadores de tienda, tiempo completo o medio tiempo, con o sin experiencia en servicio al cliente o roles operativos. Nivel de escolaridad básica, primaria, bachiller, técnico, tecnólogo o estudiantes, experiencia con o sin experiencia. Tendrán su salario mínimo. Los horarios de lunes a domingos, turnos rotativos son 13. Y el tipo de contrato es término indefinido. El lugar de trabajo hay para Chía, Cajicá, Cogua, Nemocón y Tocancipá. Si desean aplicar a esta vacante, se deben de conectar el día miércoles 8 de julio a las 8:30 de la mañana en un link que al igual les envío al interno. Recuerden, para trabajar en Tienda Sara, con o sin experiencia en Chía, Cajicá, Cogua, Nemocón y Tocancipá.

0: Por último, muchísima atención. Están contratando en SMAC Soluciones de Ingeniería. Están buscando un soldador calificado para que se unan al equipo. Tendrán un salario de 2.500.000 pesos más todas las prestaciones de ley. El contrato es por obra o labor, el lugar de trabajo vía Briseño, Zipaquirá. Estabilidad laboral y oportunidades de crecimiento profesional. Si desean aplicar a esta vacante, pueden hacerlo a través del 317-437-4205. Y hasta aquí los servicios sociales totalmente gratuitos en La Favorita, que compra, que vende y que arrienda.
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1: Llega la información departamental. La Unidad Administrativa Especial para la Gestión del Riesgo de Desastres de Cundinamarca activó el Sistema Departamental de Gestión del Riesgo de Desastres luego de la alerta hidrológica emitida por el Instituto de Hidrología, Meteorología y Estudios Ambientales sobre la posibilidad de una creciente súbita en el Río Negro. Desde que se conoció la alerta, se estableció comunicación con los consejos municipales de gestión del riesgo de desastres de Quetame y Guayabetal para realizar seguimiento al comportamiento del Río Negro, las quebradas y demás fuentes hídricas de la zona, verificando cualquier variación en sus niveles. Sin embargo, se recomendó a las comunidades ubicadas en zonas ribereñas mantenerse atentas al comportamiento del Río Negro y de las demás fuentes hídricas de la cuenca, reportar cualquier cambio significativo a las autoridades competentes e identificar previamente rutas de evacuación y lugares seguros fuera de las rondas hídricas ante cualquier novedad. La ciudadanía puede comunicarse también a la línea 320-240-6929. La entidad continuará realizando seguimiento técnico a las condiciones de la cuenca del Río Negro e informará oportunamente cualquier cambio que requiera la adopción de medidas adicionales.
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0: muchísima atención y nos trasladamos para el municipio de Cajicá. Llega la entrega de pasaportes el día de mañana 7 y 8 de julio, desde las 8 de la mañana hasta las 12 y 30 del mediodía y de las 2 de la tarde a las 3 de la tarde en el edificio EFE Auditorio Principal en el piso 1. Recuerden que se entregarán por orden de llegada. El pasaporte solo se entregará al padre o madre que hizo el proceso con el menor. Es obligatorio presentarse con la cédula original o contraseña. Aquí la información con Fabiola Jácome, alcaldesa del municipio de Cajicá.
1: Hoy queremos informarle a toda nuestra comunidad de Cajicá y especialmente a las 1.300 personas que se acercaron al centro empresarial a adquirir su pasaporte, ya sea para renovarlo o nuevo, que los días 7 y 8 de julio estará la Cancillería aquí en nuestro municipio para entrega de estos pasaportes. Mi doctor Alejandro, contémosle a la comunidad cómo va a ser esa jornada, desde qué horas del día los vamos a tener aquí.
2: De 8 y 30 de la mañana a 12 y 30 será la primera parte y abriremos nuevamente de 2 de la tarde hasta las 3 y 30 de la tarde. Allí ustedes podrán, en orden de llegada, recoger sus pasaportes. Es importante aclarar que todos los padres que asistieron a registrar a sus niños deben venir con su cédula y quien registró al niño deberá recoger el pasaporte. Gracias, alcaldesa, por esta gestión y también a todos ustedes por haber asistido.
1: Bueno, les esperamos. Muchísimas gracias por creer en la Administración Municipal de Cajicá.
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0: Muchísima atención, en Zipaquirá todos somos páramo de Guerrero. Los invitan a ser parte de este importante espacio de diálogo, aprendizaje y construcción colectiva para la conservación de nuestro páramo. Tengan en cuenta que el lugar será el Aula Ambiental Forestal de la vereda Río Frío, el día 16 de julio, desde las 8 de la mañana hasta las 4 de la tarde. Allí los estarán esperando. Recuerden que cada una de sus opiniones puede ser parte del cambio que necesita el páramo. Para inscribirse y para participar deben de escanear un código QR que aparece en la página oficial de la Alcaldía de Zipaquirá.
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0: Continuamos con la información y la Corporación Autónoma Regional CAR Cundinamarca nos tiene el resumen de las noticias de la semana.
4: Hola, soy Laura Pulido. Bienvenidos a este nuevo Clip CAR con las tres noticias más importantes de la semana, donde visualizamos la gestión ambiental. Iniciemos. Detuvimos vertimientos contaminantes de actividad láctea que afectaban zona rural de Chiquinquirá.
5: Impusimos una medida preventiva de suspensión inmediata a los vertimientos de aguas residuales no tratadas, provenientes de una actividad de procesamiento de lácteos en zona rural de Chiquinquirá, tras evidenciar que las descargas contaminaban varios predios, generaban olores ofensivos, proliferación de vectores y afectaban la calidad de vida de la comunidad. La decisión busca proteger la salud pública y el ambiente ante la persistencia de la problemática y el incumplimiento de las acciones correctivas requeridas por la autoridad ambiental.
4: Suspendimos una construcción que avanzaba a escasos 15 metros del río Candelaria en Raquirá.
5: La obra se estaba ejecutando en un área de conservación y protección ambiental. Con esta medida, la autoridad ambiental busca proteger el recurso hídrico y la biodiversidad, además de reforzar el control sobre las construcciones y el cumplimiento de la normatividad ambiental en zona rural.
4: Seguimos trabajando en el territorio para enfrentar la próxima crisis climática.
5: Lanzamos la Ruta de Preparación Climática, una estrategia preventiva orientada a fortalecer la capacidad de las respuestas de alcaldías, empresas, sectores productivos, instituciones educativas y ciudadanía frente a los impactos del fenómeno del Niño y otros eventos climáticos extremos, a través de acciones de capacitación, planificación, acompañamiento técnico y seguimiento. La iniciativa promueve el ahorro y uso eficiente de los recursos, con el fin de reducir riesgos asociados a incendios forestales, escasez de agua y afectaciones al sector agropecuario en los municipios de la jurisdicción de la corporación.
4: Hasta aquí nuestro Clip CAR. Si ustedes desean conocer más noticias del territorio, no olviden seguirnos en nuestras redes sociales.
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2: 6:49 minutos, avanzamos en esta bonita tarde-noche.
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2: Y a esta hora llegamos con nuestra última notica curiosa. Notica curiosa y por supuesto Día Mundial del Desarrollo Rural. Naciones Unidas acaba de reconocer oficialmente el 6 de julio como el Día Mundial del Desarrollo Rural. Una oportunidad para escuchar de verdad a quienes viven y trabajan en áreas rurales. Si pensamos en desarrollo, muchas veces imaginamos ciudades verticales, fibra óptica, industria tecnológica, pero casi la mitad de la humanidad vive en las zonas rurales. Y allí, 4 de cada 5 personas viven por debajo del umbral de la pobreza. Lo paradójico es que estas regiones, a menudo invisibles para la política o el mercado, producen el 80% de los alimentos del mundo. Sin ellas, no hay suficiente comida para todos, ni futuro sostenible. Y la pregunta es, bueno, ¿y desde cuándo y por qué se conmemora este día? La decisión se tomó en junio del 2025 en la Asamblea General de la ONU. Lo impulsaron varios países, entre ellos Perú, Ghana e India, con un mensaje claro: si de verdad queremos cumplir los Objetivos de Desarrollo Sostenible de aquí al 2030, que es la Agenda 2030, no podemos dejar a nadie atrás. La fecha es nueva, sí, pero el reclamo es antiguo: acceso a tierra, trabajo digno, salud, educación y conectividad. Hoy la mitad de la población rural no tiene cobertura sanitaria y menos del 50% accede a internet frente al 80% en las ciudades. Ahí está nuestra notica curiosa hoy en el Día Mundial del Desarrollo Rural. 6:51 PM, no se desconecten, ya venimos con más.
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2: Las 7 en punto.